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Luna en Capricornio, ya lo sabemos desde ayer que ya nos se va a poner los pies en la tierra. Pero también otros planetas que nos van a ayudar muchísimo para poder fluir, para poder concretar cosas. Y sobre todo también el realismo, no mágico, sino el realismo que necesitamos en estos días para mover nuestras fichas. Uno necesita ese grado de realismo para mirar y analizar cómo poder manejar todo, como un juego del ajedrez, ¿sí? Para ganar muchos juegos. Y eso es lo que nos está pasando en este momento con esa lunita en Capricornio, que ayer hablamos de ella y hablamos de otros asuntos importantes que nos van a llevar por el camino de definir muchas cositas. Por lo pronto, ¿no? Por lo pronto, porque esto todos los días se puede mejorar, definir, arreglar. Tengamos mucha fe en el movimiento de los planetas que se ha dado desde el año pasado prácticamente y que nos permite hacer cambios importantísimos. Inclusive también nuestra mente, que va a estar muy lúcida, muy clara, ya no tan soñadora ni tan sacrificada, más bien activa. Desde la salida del planeta Neptuno y del planeta Saturno, que se fueron de Piscis y se fueron a Aries, hay más ejecución, somos más ejecutivos. Ya no nos preocupamos, antes nos preocupábamos, pero ahora nos preocupamos y nos ocupamos, es bonito. Entonces sí, ya se siente que uno tiene más voluntad de arreglar sus asuntos. Usted dirá, pero yo no lo he sentido, Gloria. No te preocupes, ya lo sentirás. Es cuestión de analizarse uno mismo, de escucharse uno mismo, pero uno ya se da cuenta que ya no se aguanta cosas. Pone límites, como dicen popularmente, rayolero, uno está rayolero, rebelde, está uno un poco fuerte, con cierta agresividad, unos que a veces se necesitan, pero una agresividad bien administrada. Entonces, chévere, a mí me gusta. Y por otro lado, lo interesante de este asunto es que a pesar de todo eso, el mundo invisible está operando de una manera muy buena, ayudándonos, dándonos respuestas y también nosotros acudiendo al mundo invisible para encontrar de pronto ciertas salidas. Es como una combinación muy bonita. Yo estoy muy alucinada y fascinada por lo que está pasando en este plano llamado Tierra. Genial. Bueno, y hoy es que miércoles, ¿cierto? Porque la otra vez yo me equivoqué. Era un martes y yo ya deseaba que fuera miércoles. Y en este miércoles, pensándolo bien las cosas, ayer desde 12, de las 2 de la tarde, 2 y 6, ya entraba la lunita en Capricornio y esta lunita nos favorece para muchas cosas, entre ellas, a ver, temas de finca raíz que usted ha pensado hacer con su casa, al fin la va a vender, al fin va a colocar rejas o se va a esperar un momentico porque a veces la plata se nos puede esfumar. En el sentido de que lo único de pronto que tenemos es esa casa o ese arriendo y la plata no se va de pronto a devaluar tanto. Entonces hay que pensarlo bien. Hoy buen día para pensar en temas también de fincas, de agricultura, de cosas por el estilo o de la importancia que hay muchos negocios que tienen que ver con el asunto de las flores, de la agricultura, del ganado, de todo lo que sean nuevas técnicas de cultivos para uno autoabastecerse, porque la vida tiene que ser así. En un futuro, uno ojalá no necesite estar comprando cosas, sino que todo uno lo realice, lo siembre en su casa o con cultivos hidropónicos. Todo eso es lo que tenemos que aprender. Es un llamado a todo eso. A que quiero cebolla, tengo cilantro fresquecito, lo tengo ahí. Tengo tomates, tengo de todo. Además, se siente renacer el cuerpo. Cuando uno ve también que una planta, cualquiera que sea, progresa,
Es como si por dentro nosotros también lo hiciéramos porque estamos poniendo algo de nuestra parte. Es mágico, ¿no? Es como autosanguis. Esas técnicas que tiene el hombre para poder recuperar el cuerpo de otro con su propia sangre, vuelve otra vez y se la aplica y entonces se regenera en muchos sentidos. Bienvenidos a este programa, hoy hablando de la importancia de esta luna en Capricornio, pero más que eso, de otros asuntos de análisis, de observación. No es que ahora estemos más inteligentes. Pienso que ahora nos estamos aprendiendo es escuchar. Todos los seres somos muy inteligentes, solo que unos borran o no se dan cuenta porque son soñadores o viven del pasado o han heredado de pronto se puede decir, la humillación o se sienten de pronto alejados, rezagados, abandonados. Eso es lo que tenemos que trabajar. Con eso sale la inteligencia y también las ideas y el conectar todas esas ideas que ahora es lo más importante para salir adelante. Si uno nunca le da importancia a su mente, a sus análisis, a sus silencios, a la meditación, no. Uno cree que la vida es otra cosa, trabajar a lo bruto, actuar a lo bruto. Y de pronto ver la vida desde otro punto de vista, sin utilizar esta mente tan maravillosa. Bueno, una bienvenida a la madre de Laura. La acabo de sentir, qué chévere. Ustedes dirán, ¿estás loca cada día, Gloria? Sí, estoy loca. Ustedes más porque me escuchan. Sí, se siente la energía de ella. Tal vez porque ella, a pesar de sus creencias y todo, manejaba mucho la mente. Sí, una mujer muy, de pronto, amada, amada por Dios, pero ella también muy conectada con Dios. Pero eso no le frenó que ella pusiera su inteligencia y su mente a funcionar para aquellos que más la necesitaban. Sí, se siente la energía de ella. Huele como a lirio. Huele como algo más, como a violeta, como sí. No, me atrevo a pensar que a sábila. A sábila. Yo adoro ese olor, el olor a la sábila. Cuando voy a comprar cualquier producto, me gusta todo a base de sábila. Me parece delicioso. Uno el color con el olor. Es fascinante. Sí, me parece, pero parece que es más. Un olor más. Ya les voy a decir cuál es el olor. Hay una planta en Japón que es como el olor equivalente a la madre Laura. Ya lo voy a investigar y se los comento. Entonces, qué rico que ella nos guíe con todo lo que son temas que tienen que ver cuando nos deprimimos o cuando sentimos que estamos atravesando la noche oscura del alma. Y es no es más que sentir que no tenemos salida, que no hay nada, sino de pronto pensamos en despacharnos de este mundo o de pronto sentir que ojalá no amanezcamos el día siguiente. Son salidas del cerebro, son también como una especie de alivio, así no parezca, para que no ejecutemos esos pensamientos. Sí, a veces la gente que quiere hacer cosas las hace y no las piensa tanto. Es un llamado que le hago a la madre que esté aquí, que permanezca aquí, por favor. Ay, por favor, por favor. Nunca así la había sentido, salvo hace muchos años, cuando la escuché moviéndose en el jardín de Carmen Cecilia Suárez, la escritora de La Candelaria, que estaba ahí. Estamos en preparativos para hacer un lanzamiento en esa época. Y la sentimos, y yo la sentí en especial, con la pesadez de su cuerpo, caminando por el zaguán de esa casa tan linda que hay en la Candelaria. Y también supimos que ella estaba patrocinando ese evento y la inauguración de la librería Café,
La serpiente emplumada. Sí, ahí recordando cosas. Bueno, la mente huele y los recuerdos mucho más. Los invito a que marquen el 317-423-5880. 317-423-5880, que es el WhatsApp de Acuario Estéreo. Este es Acuario Estéreo. Yo soy Gloria Díaz Salón. Ustedes de cualquier parte del mundo me llama, se conecta por este WhatsApp de Acuario Estéreo en Bogotá, Colombia. Ya saben que emitimos de lunes a viernes, desde las 3 y 40, 50 más o menos de la mañana, hasta las 5 y 50 por tarde, de lunes a viernes. Y que me puede seguir por TikTok, me puede seguir por YouTube, Instagram, X o Facebook. Bueno, entonces vamos con esa canción de Roberto Carlos que yo a veces le cambió el título porque como tengo un poema que se me llama, el poema que yo tengo es La luz de tu sonrisa, pero a veces por pensar en mi poema le cambio la canción al pobre Roberto Carlos, que es La paz de tu sonrisa.

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1: Hoy sí es miércoles, hoy no me estoy equivocando, a veces ando muy englobada, pero eso también es bueno, estar uno como en otro mundo. Pero hoy, por ejemplo, hay cosas muy hermosas. La luna en Capricornio, a mí me gusta estar con los pies en la tierra, porque generalmente ando en otro lugar y es muy bueno.

0: Y para ustedes también, entonces, hoy el acontecimiento también que me puse a analizar, la luna en Capricornio, uno bien aterrizadito, con Mercurito en Tauro, está a unos 6 grados y piquito ahí, y nos ayuda muchísimo a concretar, a hacer realidad cosas. Esta situación, es que estoy tomando solamente estas dos posiciones que nos ayudan muchísimo. Nos vuelve muy prácticos y hace que nosotros de verdad nos enfoquemos en algo y lo saquemos adelante. Y bueno, y según, por ejemplo, su signo y su ascendente, por eso es tan importante tener el ascendente. Usted tiene su ascendente, su otro signo, el que le marca los movimientos. Sería bueno, con eso le sale estas recomendaciones a esta hora, hablando también del cerebrito, del pensamiento, de concretar las cosas, de sabernos escuchar, de también hilar una serie de pensamientos para que podamos sacar adelante nuestras cosas. Este grado de 6 grados de Mercurio, Mercurio rige, es el mensajero del zodiaco, nos ayuda en las comunicaciones, el transporte y todo. Pero en Tauro a mí me gusta también algo, para aquellas personas que somos bien aceleradas, que no nos quedamos quietas y que a veces como que el universo trata de hacernos cosas para que nos aquietemos, que también podamos asimilar cosas o que no queramos todo ya. Entonces, esa ubicación, esa entrada de Mercurito en Tauro hace que uno esté como más tranquilo, como que se relaje, como que vea el panorama más tranquilamente, porque a veces dicen que del afán no queda sino el cansancio. Entonces, este enfoque aquí de Mercurito en Tauro nos tranquiliza, pero aquellos que son lentejitos a veces, uno sabe cuando es lentejo o no. Ay, no me diga que no, claro que sí. Entonces le da más lentitud o lo vuelve más, ¿cómo les digo yo? Como más tranquilo, más relajado, o más, a ver, una palabra así para que se ríen. Espera, espérese, voy a buscarla. Poca lucha, poca lucha. Ahí sí se vuelve esa persona más poca lucha, pero es tan importante para bajar un poquitico la energía y poder nosotros saber escuchar, como les decía. Bueno, hay decisiones concretas que se pueden tomar para estos días. Esa es la importancia también de Mercurito en Tauro y de esta luna en Capricornio. Estamos como aterrizaditos, estamos viendo todos los pros y los contras, y muy bueno también. Por ejemplo, para Aries, hablando de Aries, mientras que hay una llamada 317-423-5880, es el número para que usted pueda hablar conmigo aquí en Acuario Estéreo en Bogotá, Colombia. Mejor con eso ahora hago unos intermedios con signos. Hola, ¿en qué ciudad estás?
1: En Bogotá.
0: Linda, ¿y de qué signo eres y a qué hora naciste?
1: Capricornio, 5:30 de la mañana.
0: Ah, Capricornio, Capricornio. Ah,
1: Sí.
0: bueno. ¿Y hoy cómo te sientes? En lo que fue ayer y hoy, ¿te pasó algo curioso? ¿Analizaste algo? ¿Caíste en cuenta de algo? O te sientes triste, pero ay, esa tristeza a veces es buena porque hace que uno como que haga algo. ¿Qué has sentido de las anteriores preguntas que te hice?
1: Un poco triste, Gloria.
0: ¿Por qué?
1: Porque estoy en el hospital con mi mamá.
0: Ay, no me digas. ¿Qué tiene tu mamita?
1: Detectaron cáncer de estómago.
0: Ya. Hay casos que son muy curiosos y lindos de esas historias de cáncer de estómago. En Ibagué hay un médico, y no porque él mismo se tratara, sino que le dio eso y ha sobrevivido. Muy popular en la ciudad de Ibagué. Y tu mamita, ¿es muy fuerte tu mamita?
1: Sí.
0: ¿Y de qué signo es tu mamita?
1: Acuario.
0: Ella está como de alguna manera reciclándose a ella misma. Entonces, hay que tener todas las esperanzas del mundo. ¿Qué te han dicho los médicos?
1: Pues que no tiene metástasis.
0: Ay, muy bien. Muy bien. Y ella como me imagino que ahora va a apreciar más la vida, ya no va a volver a tener esos ojitos tristes que siempre la han caracterizado, esa mirada a veces nostálgica. Yo pienso que esto para tu mamita va a ser como un campanazo, un despertar, una llamada de atención, no solamente para ella, sino para ti. Dios te pone estas pruebas a ti y a todo el mundo, pero sobre todo a ti en este momento, porque considera que tú eres muy fuerte. ¿Y quién iba a creer? Tú eres fuerte en apariencia, pero por dentro te estás muriendo, lo sé. Si quisieras hacerme una pregunta en este momento, y qué bueno que me hayas llamado, con eso te doy esa luz de esperanza, porque todo depende de cada uno. Y como cualquier noticia, por más grave que sea, que le asuste a uno por la condición de que le dicen tiene cáncer de estómago, tiene cáncer de seno, todo depende de cada uno y que ella está rodeada. Te tiene a ti y a quién más, tu mamita.
1: Mis hermanos y mis sobrinitos, que
0: No,
1: justamente mi hermano.
0: ella está
1: ¿Señora?
0: fortalecida, ella está irradiando, o sea, ustedes, ella se alimenta la energía de ustedes, hay que estar pendientes de ella. Tienes que estar muy, con mucha fe. Yo creo que llegó el momento de tener mucha fe. ¿Tú alguna vez has hablado con José Gregorio Hernández como si estuvieras loca, desde una estampita o de pronto desde tu mente?
1: Sí.
0: Ay, rico, habla con él. Dile que una manito, una ayudadita, que eso no se le niega a nadie. Que qué pena que uno se acuerde de él cuando necesita, pero es que sí, así tiene que ser. Ellos están para servirle a uno. Y bueno, yo te voy a decir otra cosita, mi linda. Aparte de esto, se supone que un día como hoy, yo creo que te llegan bien estas palabras. ¿Tú no crees, nena? Te llegan
1: Sí,
0: muy bien.
1: señora.
0: Es que ahora, hace 20 años o hace 15 años, no hay los avances que hay ahora. Uy, ahora es maravilloso. Es increíble. Había otro ser que tenía algo particular, que era en esa época, y eso que no estaba tan avanzada la ciencia. Se llamaba Darío Silva. ¿Te acuerdas el de este grupo? ¿Cómo se llamaba? El de los Silva. ¿Tú te acuerdas cómo se llamaban ellos? Ay, se me olvidó.
1: No.
0: Bueno, son muy populares en el Tolima. ¿Cómo es que se llama? Bueno, este grupo, él le dio cáncer de garganta, pero espantoso. Y en esa época le pusieron la garganta de puro plástico y el tipo, si no tomó conciencia, se la pasaba tomando trago, Darío Silva. Sí, entonces, ¿cómo te parece que, sin embargo, sobrevivió? ¿Yo por qué te digo todo esto? Porque era otra época, hace 20, 25 años, y ahora, con todo, tienes que estar tranquila, le vas a irradiar fe a mamá, ¿sí? ¿En este momento estás en la clínica con ella?
1: Sí, señora.
0: Ay,
1: No me
0: tan
1: le despega un
0: linda.
1: minuto.
0: Eso. ¿Está dormidita ahoritica? ¿Tiene sus ojitos cerrados o cómo está?
1: Ella está dormida, sí, señora.
0: Sí, listo. Entonces, espérate. Cierra tú también tus ojitos. Dame el nombre
1: Ya.
0: de mamá, de tu mamita. ¿Cuál es el nombre de tu mamá?
1: Elizabeth.
0: Sí. Listo, ya mandé energía y por medio de tu energía hermosa de que tanto la amas, ella va a salir adelante. Tú, tranquilita, tranquilita. También depende de la tranquilidad, de que usted no le cuenten cosas que mire, que se fracturó el pie, fulanita de tal. No, no le cuenten nada negativo porque ya tiene que estar muy, muy con buenas noticias. Cuéntenle todo lo lindo, nada malo para que salga adelante. No, ella va a salir adelante, ten la seguridad. Eso no es como antes. Todo apunta a que va a salir bien. Ella se está regenerando, está reciclando. Y qué bueno que a tiempo le detectaron todo. Oye, hermosa, perdóname que te pregunte algo. ¿Cómo fueron los síntomas de tu mamita? ¿Cómo, hace cuánto comenzó? ¿3 años o 2 años?
1: No, hace poquito a eso iba.
0: Sí.
1: Ya le hicieron transfusiones acá mismo donde está. Y yo creo que fue la depresión también que tiene.
0: Sí. Sí, es que eso tiene mucho que ver. Porque A veces, cuando uno está deprimido o está manejando alguna pena, se le bajan las defensas, se somatiza. ¿Y ahora está más animadita a pesar de lo que le diagnosticaron?
1: Sí, Glorita, porque la pena que tiene fue que mi hermana murió hace 4 meses.
0: Es que eso fue lo que le reactivó todo. Mi linda,
1: Sí.
0: yo quisiera también preguntarte algo a propósito de la muerte de tu hermano. Por J, ¿quién es? ¿Él tenía uno de los nombres de su papá o tu hermano, cómo se llama, el que murió?
1: No, mi hermana, ella se llama Patricia.
0: Patricia. ¿Y quién es otra, Patti o Paola, algo así, en la misma familia?
1: Paula, mi sobrina.
0: Exacto. ¿Y es la hija de quién?
1: De mi hermano.
0: Varón, de un varón.
1: Sí.
0: Sí, perfecto. Entonces, aquí lo que siento es que han pasado cosas muy dolorosas y delicadas, de que murió Patricia.
1: De cáncer de mama.
0: Ya, pero es que ya sí fue como algo extraño, ¿cierto? La cogió
1: Sí.
0: así.
1: Sí, sí,
0: Es
1: sí.
0: que tal vez no fue asintomático. ¿Qué pasó, nena? Ahí.
1: No, ella lo tenía, se trataba, y cuando le hicieron las transfusiones a mi hermana, yo siempre ella le dije que no, que no, que no, que no viniera, y como que agarró una infección y la infección se la llevó.
0: Fue la infección, ¿viste? Tu mami tiene eso claro, ¿cierto?
1: Sí,
0: No es que
1: sí, sí,
0: sí,
1: sí.
0: esa pena fue la que le alborotó la enfermedad a tu mami, y tú lo sabes.
1: Yo sé que
0: Sí,
1: sí, así es.
0: sí. Aquí está yo pienso que está tu hermanita, que
1: Sí.
0: también quiere proteger a Paula, ¿sí? Paula, ¿cuántos años tienes ya?
1: 24. Yo quería decirle
0: Sí.
1: que si me está oyendo, que me ayude para que Carlos no me quite mis niños, que son los hijitos de ella.
0: Listo, listo, linda, porque está preocupada por un lado, por Paula, por sus niños, no, pero por Paula, por algo muy puntual. Voy a hacer profecía, ¿listo, mi muñeca?
1: Listo.
0: Yo creo que cuando ella, o cuando tú le pediste eso, ella está con mucha paz y mucha calma, quiere decir que todo va a salir bien. ¿Me entiendes? Porque ella está, irradia mucha paz y mucha calma. En cambio, cuando hablamos de alguien que nada que ver en el sentido de que está hecha y derecha y todo eso, está preocupada. Entonces, no sé cuál será el nexo ahí. ¿Tú qué crees con Paula?
1: No, no sé, más bien yo creo que ella quería mucho a Sophie, a mi otra sobrinita.
0: No, es que no se trata de quién quiere o
1: ¿No?
0: no. Ojo, ojo, mi linda.
1: Okay,
0: Ella quiere prevenir algo malo a Paula, porque aquí no se trata de quién quiere más, porque ella adora a sus hijos, me imagino, pero cuando tú le preguntas o le dices a ella, por ejemplo, que evite que le quiten a los niños de ella a ti, entonces ella se siente con mucha paz. Quiere decir que eso es un buen mensaje, ¿listo? Ellos, por ejemplo, yo cuando traduzco un muerto, cuando no dicen nada ni reparan en cosas, es porque saben que las cosas van a estar bien, ¿sí? Por un lado, salvo que haya plata de por medio.
1: Sí,
0: Pero el
1: sí
0: muertico
1: hay
0: en este
1: plata con.
0: momento no es consciente, ella no es consciente. Se supone que hace poco pasaron cosas, pero todavía el tema del dinero podría ser una especie de algo que se alborota. ¿Es que ella dejó pensión o algo así?
1: Sí, señora, mi mamá está peleando la pensión.
0: Sí. Entonces a eso, pero también hay calma. Acabo de sentir un parte de calma. Sí. Siempre, y él nunca estuvo con sus hijos, ¿cierto?
1: ¿Quién?
0: Pues el papá de los niños.
1: No, no, no, no, no.
0: Exacto. Entonces la ley tiene que darse cuenta de todas esas cosas. ¿Tienen una buena, un buen abogado?
1: Sí.
0: Eso, perfecto, perfecto. Ella siente calma, en cambio está preocupada por tu sobrina, que ya tiene 24 años y que puede ser que le evitemos algo. Le voy a decir concretamente que me ayude y me diga qué es, porque tú vas a llamar a tu sobrina o le vas a decir, escucha Gloria en YouTube, suscríbete al canal o mira lo que me dijo. Espera a ver qué me dice. Ella no era consciente, me acaba de decir como de mamá, dice, de mamá, no sabía lo de mamá, que hasta ahora se entera. Mira, qué curioso. Y ahora yo le estoy haciendo una pregunta. Ella me respondió algo que no le estaba preguntando, pero no importa. Sí, el desplazamiento que va a tener y cómo podría ser que todo se acumule. ¿Me da a entender? Un peligro para Paula, por un movimiento, por un desplazamiento. Paula, ¿qué está haciendo ahora, nena?
1: Ella está en la casa de ella.
0: Sí, pero ¿a qué se dedica? ¿Qué hace? ¿Tiene hijos?
1: No,
0: ¿Viaja
1: no
0: o
1: tiene
0: tiene que
1: hijos.
0: hacer un
1: Ella
0: viaje?
1: viaja mucho
0: Sí.
1: y trabaja, creo que para Google.
0: Sí. Es que parece que es un accidente o un accidente. De un carro. Puede ser que ella yendo en un carro o un carro puede ser que se vea hacia adelante un accidente. Es un accidente, sí, ella me lo confirma. Dice que ella quiere que todos estén bien, que ya parar de sufrir. Se puso a llorar. Espérate. Ya. Ella quiere que Paula se cuide mucho. Se fue. Y tú tranquilita por todas las cosas. Existe la ley de causa y efecto. Hay justicia divina. Tú tranquila con tu madre, con tus sobrinitos, inclusive ahora con tu hermanita, que fue muy sutil. Ella se veía tan tranquila. Te voy a decir algo que suena feo. Pero es verdad, estaba muy feliz. Se sentía en una felicidad extrema. Hacía tiempo no sentía un muerto que estuviera tan feliz. Ella estaba muy feliz, con mucha calma. Y nos la transmite en este momento para ti y para mí. Ya regresamos, que me dio mareíto. Ya regresamos.
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1: Este es Acuario, yo soy Gloria Díaz Salón. A veces hay que hacer pauticas o pausas, es que pautas, pausas, estoy pensando en pautas, quién sabe por qué. Pausas para descansar un poquitico. También es la energía, el frío en la mañana y bueno, y la parte emocional de los muerticos y todo. Análisis de lo que pasó. Nuestra muertica está feliz, está tranquila, pero también lloró de emoción porque sabía que tenía conexión con su hermanita, me imagino. Lo que pasa es que ellos a veces vienen a lo que vienen y saben lo que está bien, lo que está mal, lo que está regular. Y como que trabajan mucho lo presente, lo que se avecina y lo que viene. Eso me pude dar cuenta ahora, que nunca había hecho un análisis de eso. Aprovechemos esta lunita en Capricornio con Mercurito, el mensajero de los dioses, el que rige las comunicaciones, la mente y todo, que está en Tauro, otro signo de tierra. Entonces hace que uno analice. Entonces, ella sintió gran tranquilidad, muy a pesar de la tristeza de nuestra oyente. Esta oyente debe estar sufriendo mucho, pero es tan fuerte, Dios mío. Por eso está ahí con la mamita. Ella es como la líder, como la personita que está como asumiendo todo el peso. Ella también necesita tomar agüita aromática, también descargarse, ojalá que consiga un jaboncito de sándalo, lo venden mucho los chinos, o en las tiendas naturistas, que se bañe siempre con su jaboncito, las manitos, la carita, con jabón de sándalo, y ojalá haga como en las películas cuando la gente está en el baño y están muy, muy estresados y se lave la carita, y qué importa, pues por lo pronto se eche también jaboncito de sándalo, después se lo quita, después se echa una cremita, pero que se lave mucho su carita con agua fría para que la energía se le reactive, por un lado. Hablando también de nuestra muertica, ella vio algo muy doloroso y lo quiere prevenir, algo que se puede prevenir. Ellos ahora están más con nosotros que nunca porque hay buenas comunicaciones energéticas porque ha cambiado mucho el mundo y hay más amplitud y todo. Otro tema que les quería tocar a ustedes es que, hablando de Silvia Villalba, ya me metí en, es que no me acordaba bien el nombre de este conocido mío, íbamos a departir a su casa, que quedaba ahí en el Vergel, en Ibagué. Ahí también vi de paso en internet que Silvia y Villalba murieron en la pobreza. Mentiras, como dicen de mentiras. Por lo menos Darío, creo que se llama, Rodrigo Silva, vivía muy bien. ¿Para qué dicen mentiras, no? Él vivía muy bien porque tenían giras en Estados Unidos, conformaban el grupo de Silva y Villalba. Ganaron mucho dinero porque ganaban en dólares, en fin. Ah, que sí tenían una gran vida, sí, porque hay que devolverle, digamos, el honor a la gente. La gente habla muchas bobadas, que en la miseria y todo. Por lo menos Rodrigo siempre estuvo bien y se gozó la vida y todo. ¿Qué le pasó a él? Yo tengo de pronto los datos muy exactos porque nosotros compartíamos mucho con él y con otras personas muy connotadas de la ciudad de Ibagué. Entonces, él se le activó ese cáncer porque él en uno de sus matrimonios, no sé si era el tercero o el cuarto o el segundo, no importa, él tenía una niña como de 3 añitos. Y esa niña de 3 añitos, me refiero a Rodrigo Silva, se enredó con un cable de un televisor y le cayó encima un televisor de esos pesados gigantes de hace como 30 años o 25 años. Eso como hace como 30 años, más o menos, sí. Y se le cayó encima y se mató a la niña. Desde ahí él comenzó a, se le activó o de pronto se le, sí, comenzó a tener ese cáncer de garganta. Porque es que a veces uno somatiza el dolor o no lo puede sacar. Él, como representaba la música colombiana, siempre con un humor divino, porque es un tipo de una inteligencia y todo era, de una gran inteligencia, siempre riéndose, pero por dentro me imagino llorando por semejante tragedia. Entonces la idea es que tratemos, no sé cómo, de comenzar a manejar la mente, sabiendo que hay cosas que no nos podemos escapar, primero por la muerte, la enfermedad y todo. Yo sé que es difícil en nuestra cultura decir eso, pero la idea es que los que podamos disminuirle el dolor a una mamá, a alguien, para que no sufra, y nosotros si sabemos manejar, de pronto canalizar la energía y sacarla, para que tampoco nosotros nos afecte a nivel de depresión o a nivel del cuerpo, que lo hagamos. Procuremos que las personitas que están enfermas ahora no reciban malas noticias, ni que ocurra, digamos que no les demos tanto dolor y todo. Por ejemplo, uno con la mamá, que uno le cuenta todo a la mamá. Tratar de no contarle cosas tristes porque una mamá es algo que siente todo lo de sus hijos. Entonces es como guardarse y uno mirar a ver cómo después va a canalizar esa energía fea. Ya sea que uno escriba un poema o escriba un diario o que de pronto lo suelte con una amiga, de pronto el dolor. Pero procurar no dar malas noticias a los que están enfermitos o a las personas mayores porque lo toman muy a pecho y se enferman. Entonces es como una recomendación en este momento. Nuestra muertica pues estaba muy pendiente, era de su sobrina que ya está hecha y derecha y bueno. Sí, les quería contar esta historia triste de Rodrigo Silva cuando desarrolló ese cáncer de garganta por esa tragedia de haber perdido a su hija porque se le cayó un televisor gigante encima, porque la niña se enredó y se desestabilizó el televisor y le cayó encima. Ustedes se pueden imaginar la tragedia. Sí, a veces sé que no podemos manejar esto, pero necesitamos de pronto también acudir a ciertas técnicas que vamos a mirar si voy a como a concretarlas, a traerlas a la radio para que usted y yo también de paso refresque la memoria que tenemos que asumir los dolores de la vida de una manera, a ver, como saberla sacar, canalizar y sacar como si fueran aguas negras, como si fuera por un tubo. ¿Yo qué iba a hacer ahora? Pues lo que voy a hacer ahora es, está habilitado el 317-423-5880. Yo soy Gloria Díaz Salón. 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Hola, ¿en qué ciudad estás?
2: Hola, Glorita, buenos días. Estoy en Bogotá.
1: ¿Qué tal? ¿Cómo estás? ¿De qué signo eres tú, hermosa? Dime.
2: Libra.
1: ¿Y te acuerdas o de pronto en el registro a qué horas aparece la hora en que naciste?
2: Sí, Glorita, a las 12 del mediodía.
1: Ah, bueno, qué maravilla. Es que da una guía tremenda. Ascendente Capricornio, ¿sabías que tu ascendente es Capricornio?
2: No, Glorita, gracias por el dato.
1: Rico que lo tengas, hermosa. Con eso por fin mi horóscopo te sale. Por lo menos una gran parte de mi horóscopo, porque yo lo hago para diferentes signos con el ascendente. No sabemos si esa persona nació, de qué generación es, pero yo trato también de canalizar mi parte paranormal para que el horóscopo salga como bien la cosa. Nenita, dos cositas. Uno, si habláramos de abogados, si habláramos de personas que han ocupado puestos muy importantes, si habláramos también de hijos que de pronto, o una hija que de pronto se enamoró de alguien que uno no le gusta, ya sea por cualquier cosa, o todo el tema familiar que a uno le duele tanto, pero que al final uno a veces se va contra la corriente, ¿no? Uno quiere que sus hijos no hagan ciertas cosas, pero ya es un destino, y digámoslo así, uno necesita
2: Sí.
1: también sufrir y vencer y conquistar y todo en este momento de cierre de ciclo, porque tú estás cerrando un ciclo. Eso es bueno, no es malo. Es como decir, ya me mamé, ya me cansé. Hagan lo que se les dé la gana. Y también como que tú digas, ay, Gloria, yo no sé qué voy a hacer en adelante. ayúdeme o deme una lucecita, o será que se me va a acabar como esta medio tristeza, como esa sensación de que, ah, como que no hay nada que hacer. Tú en este momento, ¿cómo te sientes? ¿Me puedes decir, nenita?
2: Todo lo que su merced dijo acabo de pasar un duelo de una
1: Sí.
2: hermanita que estaba en Villavicencio, ya partió, y hace un año también partió otra hermana,
1: Ay, cierre de
2: un
1: ciclos.
2: hijo que tengo
1: Sí.
2: por ahí en mal, es cabeza dura.
1: Sí.
2: Entonces como que eso, ahora
1: Sí.
2: qué pasa, ahora para dónde cojo.
1: Ay, tú tranquila. Va a venir una fuerza en tu mente y en tu cuerpo. Van a salir las respuestas. Yo te puedo hablar más normal. Espérate, ¿cómo te lo digo? Esto es un cierre. Viene una nueva etapa de tu vida hermosa. Pero ¿sabes por qué es hermosa? Hoy hablando de la mente, de las actitudes y de comprender qué es ser espiritual y cómo entender la vida. Entonces, lo que te quiero decir es que todo lo que fuiste tú, todo lo que pensabas de la vida y que te sientes frustrada, adolorida y como desesperanzada por la partida de tus seres queridos, es como también madurar o uno despertarse que todos en todo caso nos tenemos que ir, sí. Pero también el tema de tu hijo, de que uno no pudo de pronto, a pesar de la educación que le dio o todo lo que sacrificó, que ellos se van por otro camino. No importa, mi muñeca. Por lo menos tu hijo está vivito y coleando. Puede existir la posibilidad que él, como dicen ciertas religiones, haga una conversión, que haga una mejoría en su vida. Eso sí, yo creo que lo va a hacer, así tú lo veas lejos. Aquí lo importante es que tú pienses hoy en ti y que vienen tiempos donde tu mente y tu comprensión y tus creencias ya no van a ser las mismas y eso te va a ayudar a decir, jue madre, pues, ¿qué carajo? A estas alturas del partido ya sé lo que es el dolor, lo que es las partidas de mis seres queridos y yo voy a comenzar como a vivir cosas que antes no había vivido. Entonces esa es la promesa que yo te hago, linda, el día de hoy, que esto va a pasar. Y a medida que pase el tiempo, digamos unos 6 meses, que sería, di tú como 7, a ver, 6, como 8 meses, tú vas a decir, Gloria sí me dijo algo lindo en la radio, que era que me iba a calmar, iba a olvidar muchas cosas y que también no me iba a sentir como dicen, desparchada. Sin saber qué voy a hacer, o sea, estoy sola, me ha pasado de todo, qué tristeza tan infinita, pero
2: Sí.
1: en unos 8 meses vas a comenzar a sentirle sentido a la vida, te lo prometo. Yo sé por qué te lo
2: Gracias, mi
1: digo.
2: Glorita.
1: No te quiero decir otras cosas hermosas porque me tiro todo. O sea, recuerda que ahora la física cuántica opera que si yo te digo cosas demasiado claras, la física cuántica le da rabia. Es un decir, como poner a hablar a la física cuántica, pues ahora vamos a darle otra solución o otro movimiento o acción a la oyente por culpa de Gloria Díaz Salón que se pone a hablar. Pero lo que sí no estoy, digamos que no tengo prohibido. Es decirte que hay un nuevo amanecer. Es una cuestión más de conciencia, de pensar, de analizar la vida. Hoy que estamos hablando del pensamiento, vas a ver la vida de una manera diferente. Además que con ese ascendente en Capricornio, tú vas a pensar y a decir, Dios mío, por primera vez me siento como realista, no negativa, realista. Entonces, qué rico que aproveches en unos 8 meses, 9 meses, 6 meses, como que te amaneces, pero amaneces con un nuevo pensamiento, una manera de ver la vida, una gran tranquilidad. Va a ser como raro, pero yo ya te lo había anunciado un día como hoy. Hoy estamos a miércoles 6 de mayo, 6, 8 meses. Tú vas a decir, Gloria tenía razón, cómo he cambiado. Gracias, Dios mío. Me gusta cómo ahora pienso. Me gusta cómo ahora siento. ¿Y por qué ahora soy así? Porque has pasado por mucho dolor. Porque has pasado
2: Sí.
1: por la noche oscura del alma. Entonces, sí, hazme cualquier pregunta ahora, después de estos vaticinios tan hermosos. Tú tranquila, tú tranquilita. Gózate este dolor. esta sensación de vacío. Pero hazme cualquier pregunta como para tener un tema dramático a esta hora. ¿Qué se te ocurre? ¿Cuál es la pregunta para ti de pronto?
2: Glorita, es unos papeles que están como refundidos y los necesito urgente. A ver en qué cajón, en qué
1: ¿Qué clase de
2: maleta, en qué
1: papeles?
2: abrigo
1: Dale,
2: están.
1: dale. Sí, bien, tranquila. ¿Qué papeles son?
2: Es para una cirugía de los ojos.
1: Sí. Y entonces, como dicen, están, se te traspapelaron. Sí,
2: Con tanto
1: listo.
2: volate.
1: No, y no tanto con tanto hola. ¿Sabes también por qué, mi linda? Yo estoy haciendo maña para que venga tu hermanita. ¿Para qué te digo mentiras? Pero tanto volate es lo que pasa es que muy inconscientemente hay cosas que uno le da pereza hacer. Por eso fue que se te refundieron. Tú debiste haber manejado este tema de papeles hace rato, pero le tenías como perecita o le tenías como miedo a la cirugía, ¿sería?
2: Sí, porque me
1: Te
2: dicen
1: estabas
2: que
1: haciendo la boba.
2: de pronto por el ojo reseco pierdo mucha visibilidad, pero es que el párpado ya está muy cerrado y ca la visión del campo no
1: Sí.
2: lo veo bien.
1: Se supone que la cirugía es de qué exactamente. Ah, que me van a
2: El párpado
1: colocar.
2: está muy caído
1: Sí.
2: y entonces briego para leer, para
1: Sí.
2: coger un
1: Sí, es
2: carro
1: que le
2: o
1: cogiste
2: esto.
1: como miedito, pero no, es una
2: Sí.
1: operación muy, muy normal. Eso es todo lo que es los ojos, esos avances, no solamente en la parte odontológica, sino también en lo de los ojos, es algo maravilloso. Entonces, espérate, me concentro y te digo dónde están.
2: Ay, qué bueno.
1: Ven, oye, nena, es que no es que estén ahí, sino que quiero que me des una orientación. Es que estoy desorientada donde tú estás. Tú estás en tu casa en este momento, ¿cierto?
2: Glorita.
1: Pero es que hay algo raro si fuera una casa o apartamento. Me parece raro que tengas tú. Pero es por a ver si estoy en tu casa. Es para ver si estoy en tu casa, no porque estén ahí, ojo. Entonces es, veo como un sitio, un lugar debajo de algo donde hay muchos cajas y papeles, pero no estoy hablando de que están ahí, no, no, no, sino que quiero en un, no creo que sean escaleras o puede ser que sea una un sitio donde tengas muchas cajas. ¿Dónde está, dónde estoy yo en este momento en tu casa?
2: No, yo estoy sentada aquí en la
1: No,
2: sala.
1: no, es que no, en tu en lugar de tu casa tienes un poco de cajas. Recuerda que no tienes que decirme cosas, sino simplemente decir, ah, donde el sitio donde tengo muchas cajas es en tal sitio porque estoy perdida ahí donde tú vives. ¿Cuántas alcobas hay allá donde tú estás? No sé dónde ando. ¿No me puedes decir
2: Seis.
1: cuántas alcobas estás?
2: Tres. Y
1: ¿Tienes
2: arriba hay
1: ascensor
2: como
1: o
2: un
1: es una
2: zarzo donde
1: casa?
2: uno mete todo.
1: ¿Qué, nena?
2: Arriba en una alcoba, ahí está el árbol de Navidad, está el Papá Noel, las
1: Sí, entonces
2: coronas de
1: estoy ahí
2: Navidad.
1: metida. Yo tengo que bajar ¿qué? ¿Un piso?
2: Un piso, sí.
1: Sí, eso es como, ¿qué se puede decir? ¿Es el altillo o qué es?
2: El
1: Ahí.
2: altillo, sí.
1: Sí, viste, estoy metida en el altillo. Ay, qué horror. Me va a tocar desde el altillo ubicar. Ahí no, yo sé que ahí no está, no te preocupes. No, te estoy diciendo es que me perdí en tu casa. Estoy con visión remota. Espérate a ver. Debajo de una carpeta, pero no, no es ahí. Estoy haciendo toda la visión, me estoy desplazando. Tú estás en tu alcoba, pero parece que estés en tu alcoba. Sí, no te veo a ti ni te siento, simplemente desde tu altillo, donde estoy metida ya toda, me toca venirme rápido ahorita, desdoblarme. Pero espérate, donde hay un espejo ahí. Es que tienes como una especie de un espejo colgado, un armario o un espejo, ¿qué tienes por ahí? Algo que se ve como brillante o es un cuadro en tu alcoba. Hablemos de tu alcoba. Algo que da como luz.
2: Brillante no, hay un
1: No, no,
2: televisor y
1: hablemos
2: la
1: de un
2: imagen de la
1: espejo, de un
2: Virgen.
1: vidrio o algo así. ¿O tienes un cuadro que tiene vidrio?
2: No, está el televisor y un
1: Sí.
2: lienzo.
1: Ah, entonces no es ahí. Entonces ve, me voy allá. ¿Qué tienes debajo de la cama?
2: Nada, no acostumbro a meter nada.
1: No, no, no, no, te estoy preguntando nomás, no, simplemente eso. Entonces tú me dices, no tengo nada, pero ponle cuidado. Si fuera algo que se relacione con la cama donde tengo los tendidos o donde tengo una bolsa, es como si, ¿tú por qué siempre metes cosas en bolsas, pero como muchas bolsas, muchos papeles en bolsas? ¿En qué sentido? ¿Cómo es la cosa ahí? En lugar de tener un folder, ¿por qué tienes bolsas, nena? ¿Me puedes explicar un poquitico eso?
2: Carpetas.
1: Sí, son carpetas, pero las tienes metidas dentro de una bolsa.
2: No, una
1: O
2: por
1: de
2: una y
1: algo que diga de
2: están,
1: uno o
2: están
1: que
2: con letrero.
1: diga algo de tela. Escúchame, por favor, sí. Ahora sí respóndeme, nena. Es que estoy allá metida en tu casa. Estoy más perdida, pero no importa. ¿Me puedes responder eso? ¿Siempre acostumbras meter dentro de una tula o algo de tela o algo de plástico todos los folders? ¿Dónde tienes tus folders?
2: Arriba tengo una pieza con carteras y ahí están todos los bolsos.
1: No, pero acuérdate que te estoy hablando de que todos los documentos y todo lo que tú guardas lo tienes en folders, sí, pero ¿dónde tienes esos folders? Entonces, dime, solamente eso.
2: En un cajón en el primer piso.
1: Primer piso, cajón primer piso, donde guardas todas tus cosas. ¿Y por qué hay
2: Sí,
1: una
2: Florita.
1: bolsa de tela o una bolsa plástica ahí? ¿Ahí qué tienes? Acuérdate
2: Son
1: más o
2: carpetas
1: menos.
2: con citas médicas.
1: Ahí está lo tuyo, en ese sitio. ¿Listo? Y eso que estoy en el altillo, me toca saber cómo me bajo, a ver. Ya miro. Nena, lo que
2: Ya
1: pasa
2: saqué
1: es
2: las
1: que te
2: carpetas.
1: toca cosa por cosa. Está traspapelado eso. Ahí están. Ahí el problemita es que te va a tocar volver a hacer una cita porque parece que eso ya prescribió. Te toca volver a hacer una cita.
2: Ah.
1: ¿Cuánto tiene eso? ¿Hace cuánto que
2: En
1: te
2: enero
1: ordenaron
2: creo que
1: esa
2: la
1: cirugía?
2: pasé.
1: ¿Perdón? ¿Me
2: En enero.
1: contestas? ¿Hace cuánto que te ordenaron la cirugía o eso?
2: Ya pasé todos los papeles y me dijeron nosotros la llamamos.
1: Sí, nena, pero la cirugía se supone que los papeles que tú requieres, ¿qué fecha tienen?
2: El 6 de enero de este año.
1: Ay, no, ya están, o sea que por más que los encuentres, eso ya caducó, nena, ya caducó.
2: Ah,
1: No, de verdad, y tú lo sabes, eso no se
2: sí,
1: necesita ser paranormal para
2: sí,
1: saberlo. Yo porque alcancé a percibir eso. Ahora estoy manejando otros dones que yo tengo. Bueno, nena, no te puedo ver ni nada. Estoy ya trepada en tu ¿qué? En tu altillo. Ojalá que aplicaras un poquitico de algo relacionado con ácaros y cositas así. ¿Sí? ¿Listo? Se siente una energía un poco rarita. Ahí donde estoy yo. Es muy bonita tu casa, te felicito. ¿Hace cuánto que tienes esa casa?
2: 30 años, acá fue,
1: Hermosa.
2: nacieron todos.
1: Muy, muy amplia y todo. ¿Sur,
2: Gracias.
1: occidente o dónde estás tú? ¿En qué sector? ¿Oriente, occidente, norte o sur?
2: Norte.
1: Ya, se ve tan linda la casa, muy linda.
2: Tan
1: Ese
2: bello.
1: altillo está hermoso. Y todo, sí. Entonces, nena, ¿qué sacamos con ubicar eso? Sí, están ya caducaron la fecha. Entonces te toca es volver a hacer la vuelta. ¿Cómo te parece? Porque de pronto te
2: Bueno,
1: toca
2: Florita.
1: renovar. O ve con tu médico especialista y dices, doctor, ya se me perdieron los papeles o ya caducaron. Sin embargo, busca que ahí están donde te dije, ¿listo? Con
2: Gracias, mi
1: paciencia.
2: Florita.
1: Vas a hacer algo bonito. Yo sé que te estoy muy larga con estas ¿qué? Con estas entrevistas, pero es bonito esto, porque mira, aprendemos de paso a manejar la mente. Tú vas a decir, ahora sí necesito urgentemente esta cirugía, porque por miedo no la quería hacer. Siente que quieres la cirugugía y que ahora así es uno de mañoso. Con más veras, cuando le pierdan uno los papeles, ahí sí le dan ganas de la cirugía y de todo eso, es verdad. Así somos todos los seres humanos. Entonces piensa que ya no tienes miedo, que te conviene esa cirugía. Encuentra los papeles así estén ya con caducidad, pero por lo menos con eso ya vas donde tu médico para que te vuelva a dar otra orden y de verdad presiones para tu cirugía urgentemente. Bien, ¿cómo te parece que lo de la medallita, qué lindo lo escapulario, medalla o recuerdito en el cuello? Esa es tu hermana, me da a entender algo así. ¿A qué se refiere ella, la que murió? ¿Algo en el cuello, escapulario, un recuerdito o algo que tiene alguien colgando? No creo, puede ser el cuello o puede ser en la muñeca. ¿De qué te acuerdas? ¿Me puedes decir algo? A ella la entierran y entonces alguien tiene colgado algo de ella o le colgaron algo ahí en su cuellito. ¿Me puedes decir cuál de las dos?
2: En mi cuello tengo una medalla de San Benito.
1: Sí, pero algo de tu hermana muertica, la que se nos fue, la de Villavicencio.
2: No, no,
1: Acuérdate
2: ella,
1: de algo, no
2: sí,
1: digas no porque se me
2: ella
1: va, no
2: no
1: que la
2: me
1: tengo
2: dio
1: aquí al frente.
2: nada, ella, yo la cogí del brazo y le dije que se parara de ahí y yo me vine porque ella ya no estaba en este. A ella
1: Sí,
2: parece que
1: pero
2: le
1: háblame
2: dieron
1: de una cadenita
2: la
1: o
2: murieron,
1: un...
2: mejor dicho.
1: ¿Cómo? ¿Cómo?
2: Yo tengo la impresión, Glorita, que a ella le pusieron una droga para matarla, para
1: No,
2: llevarla por
1: no.
2: las cosas que ella dejó.
1: No, mi muñeca, no, seguro que no. No, no te preocupes. Puedes estar tranquilita, no. No, no.
2: Ah, bueno.
1: No, no. No tanto así. Sí que sí, alguien deseaba que se muriera. Alguien deseaba que se muriera, sí. Y es un hombre, aquí se siente. ¿Sí?
2: Sí.
1: Un hombre. Pero él no va a vivir mucho tiempo. Ay, perdón, ¿yo qué estoy hablando? Yo, como si estuviera yo en consulta telefónica, no, ¿verdad? Que estoy en la radio. No, no, no. Esa persona no va a disfrutar de nada. Pero hay una cadena que a ella le robaron o algo así. ¿Me entiendes? Como una cadena, algo importante. Habría, ¿o quién tiene una cadena? ¿El tipo? ¿Un tipo?
2: Sí,
1: ¿O
2: debió
1: qué
2: ser
1: es?
2: porque todo el mundo sacó y solamente quedó con ella los últimos días.
1: Sí. Sea lo que sea, no te preocupes que esto va a tener para ti una gran satisfacción. Tú vas a decir, Dios es muy justo. Un abrazo para ti. Ánimo, mi chinita, entonces vuelve a hacer las vueltas de lo de los ojos. Pienso en ti, no seas bobita. Y tu hermanita, pues, no te preocupes que cuando uno muere, uno se da cuenta quién es quién. No lo ve, lo siente. Entonces, no te preocupes por ella. Nadie aceleró su vida, simplemente que hay un ser que está que acapara todo y entonces se va a quedar mirando un chispero. Bueno, no olvide mi número telefónico, 317-265-4040, 313-326-9168. Voy a hacer una especie de cositas muy puntuales en este momento y a esta hora para hablar de los signos y cómo aprovechar esta, no solamente la luna en Capricornio, sino Mercurito en Tauro, cómo nos puede ayudar, pero puedo hablar de una generalidad.

conectados con la fuente. Esto quiere decir, estamos muy sincronizados con la vida, con las cosas y lo que tenemos que hacer. Entonces, rico, de verdad, ponernos pilas. El caso de la amiguita que tiene más refundidos esos papeles y que yo, entre chiste y chanza, pude volver aquí, que es genial. Sí, yo me valí de la conexión de la muertica en el momento que la muertica estuvo acá, que la sentí aquí, la hermanita. Entonces pude, gracias a la llegada de esta muertica, me pude ligar y volví acá y a hablar con ella y toda la cuestión. Entonces, esa fue mi escapadita. Surgió algo que me ayudó. No es que yo me vaya a quedar allá, sino que necesito desplazarme de una manera muy sutil para que no se dañe mi cuerpo. De pronto mi lado izquierdo de mi cuerpo. Ya lo hice gracias a la intervención de una manera espontánea de la muertica que estuvo acá, que estaba hablando de una cadena o algo de una cadena. Tal vez mi señora bonita que estuvo aquí no me pudo decir o no era consciente que a ella le tomaron unas joyas. Es algo como que ella sí se preocupa por una joya, la muertica. Bueno, no importa. Aquí el cuento es que me pude salir del altillo de ella, de la casa de ella. Perfecto. Por otro lado, lo que les estoy diciendo es que esta lunita en Capricornio y Mercurio en Tauro nos va a dar mucha claridad para todo lo que son decisiones. Aprovechemos el día de hoy. ¿Qué voy a hacer? ¿Cómo puedo hacer este negocio? ¿O no lo hago? ¿O algo me dice que no lo debo hacer? También para tener estabilidad económica, como de pronto surge como que ese impulso que voy a ir a visitar a mi padrino, a ver si me ayuda, o ir donde una amiga, o voy a hacer esa llamadita que me da pereza, porque sentía como que esa amiguita mía, como que bien doble, y resulta que la amiga no es que sea doble, es seca y simple como la badea, pero es buena persona. Hay que confiar más en la gente seca y como concreta que en la gente melosa y amargosa, ¿no? De verdad. Sí, yo sé que hay gente empática que no son ni melosos ni amargosos, ¿sí? Pero hay gente que uno la ve como que tan detestable y son la gente que concreta más. Partamos de ese punto hoy con la luna en Capricornio y con Mercurito en Tauro. No nos dejemos llevar por las apariencias, porque hay gente que viene a servir, pero es concreta, están ocupados, no están ahí pendientes de unos llamando y chismoseando. Me refiero a eso. Bueno, como vamos a tener tanta claridad, vamos a hacer ese ejercicio que yo tanto les dije, vamos a estar solitos en silencio. Si no quiere meditar ni hacer meditación vipassana, no importa. El hecho de que esté un ratico así sea encerrado en el baño, sentado ahí, pero sin el celular, sin el celular. Y se esté con la luz apagada si quiere, o cualquiera que sea el baño, eso sí, estése 5 o 10 minuticos en silencio, que ahí va a surgir algo. Es que necesitamos silencio para escuchar al mundo invisible, escuchar también ese lado sutil de nosotros mismos o recibir información del universo. Eso es lo que estamos aquí aprendiendo nosotros hace más de cuántos años que estamos nosotros, como va a ser como 35 o 40 años, ¿no? Hemos crecido yo, ustedes los he visto crecer. Y bueno, eso es como el consejito, o no consejito, la guía que les doy el día de hoy. Si usted quiere una cita conmigo, basta con hacer llegar 4 fotografías. Claro, primero agendar su cita, y al agendar su cita, puede hacer llegar las 4 fotografías. Con eso desarrollo la técnica que se llama psicometría, que es otra capacidad paranormal que yo tengo de poder decirle o a base de preguntas, poderle responder lo que esta personita está sintiendo, está percibiendo, los planes que tiene y todo. Y no hay duda que parto también desde su parte subconsciente. Entonces ahí se puede percibir eso, solo puede percibir uno claramente. A veces nos llevamos sorpresas muy bonitas, muy lindas. Uno cree que la gente está tomando el pelo, que esa persona no me quiere y lo aman a uno antes muy, muy fuerte, muy bonito, así no sean muy expresivos. Y también en esas fotografías uno puede decir, bueno, me conviene vender esta casa o no, o en qué momento la puedo vender y por qué, cómo, dónde. Hoy nos dimos cuenta que estamos más bien pendientes de no de pronto vender esa casa para tener un plante, como dicen popularmente, o tener

0: tener plata para un negocio, no, un momentico. Haga algo con esa casa que tiene, ven, arriende habitaciones para estudiantes, mire a ver qué hace, pero no vaya a vender por lo pronto, porque esta lunita en Capricornio nos dice que por lo pronto, mientras que la economía en muchos sentidos se estabiliza y el dólar y todo eso, no podemos tampoco ir a feriar una casa, por ejemplo, salvo que debamos plata y sí. ¿Listo? Entonces, ya hablando de mí misma, ya sabe que puede marcar esos números. Con eso también, ¿por qué no hablamos con nuestros muerticos? Vamos con música, ya regresamos.
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1: Yo soy Gloria Díaz Salom, este es Acuario Estéreo. Hoy, haciendo énfasis en el poder de la mente, de la concentración, del silencio para poder lograr cosas. Esto de la capacidad que yo tengo de visión remota no es más que, se puede decir, una demostración que la mente es muy poderosa, más que otra cosa. No es que sea, ay, cosas de miedo, Dios mío, no, es la mente que es tan bella, tan increíble cuando uno se concentra, y más también cuando hay la posibilidad de que energías como la luna en Capricornio y también como Mercurito en Tauro nos ayude a desplazarnos. Generalmente cuando uno asocia Mercurio, que tiene que ver con las comunicaciones y con las carreteras, con los vuelos, con los mensajes, con todo lo que tiene que ver con tecnología también, muy, muy similar a Acuario, todo lo que es conectarse en redes, en fin, nos trae también a colación que es un día ideal para esto. Por eso me pude, es un decir, desdoblar, pero esto tiene que ver con visión remota a través de que ya tengo mi mente predispuesta para hacer estos vuelos. No es tanto mi cuerpo, lo que pasa es que a veces me angustia cuando no estoy presente en mi cuerpo. Yo estoy hablando, ya puedo tener como tres conversaciones simultáneas, pero mi mente estaba en el altillo de la casa de la señora, que por cierto me gustó la casa de ella, muy bonita. Como dicen las más, ¿pa' qué? La casa está muy bonita. Pero que aquí mi angustia no es que ay, me voy a quedar ahí, entonces no va a haber programa después, no, sino que es como traer mi mente aquí para continuar programa y todo, solo que siempre hay un salvador o una salvadora cuando me veo metida en embrollos, cuando mi mente la puedo desplazar con pura concentración. Entonces, cuando interviene un ser, y ahí fue cuando entró la hermanita de ella. Tal vez está preocupada, como les dije, por joyas o por una cadena que para ella es muy importante. Habría que ella, la hermanita que me llamó, averigüe cuál es la cadena o quién le robó una cadena. Puede ser que se trate de una cadena hasta de oro. Uno nunca sabe, la Virgen o un medallón. Es como yo digo cadenita, pero bueno, es una manera de decir. Y gracias a ella, yo pude volver aquí tranquilamente, mi mente se ubicó de nuevo, se concentró. Aquí esto que ocurrió hoy con esto de visión remota tiene que ver con la facilidad que yo tengo por la meditación y por los silencios, y porque es mi oficio y es mi trabajo, que depende mucho de mi mente cuando la canalizo y todo. Usted también lo puede hacer, así usted diga, no, como difícil, no. Es cuestión de práctica. Esto se llama visión remota. Mucha gente dice teletransportación. No, no alcanza a ser teletransportación. O de pronto que uno tuvo un, a ver, que otra gente podría decir que tuvo un viaje astral. No, esto no fue un viaje astral, solamente fue visión remota. A través de mi mente me concentro y estuve ahí en el altillo de la señora. Pero bueno, les quería explicar este fenómeno paranormal que también contribuyó a la posición de estos dos planetas. Mercurito, que rige las comunicaciones, el transporte y todo. Tauro también rige, aunque usted no lo crea, en todo lo que es tierra, pero también todo lo que tenga que ver con carros, lujos, oficios, profesiones, que se traten también con transporte, en fin, todo lo que tenga que ver las mulas, el transporte y todo, todo como que se dio para poderme sintonizar. Eso Dios me ayudó también, porque hoy es un día como para uno también encontrar papeles y todo. Entonces les quería explicar este fenómeno que es solamente visión remota. Y que quería decir que es una experiencia donde mi mente es la que viaja, ¿sí? Y la concentración es grande, pero necesito una ayuda a veces, que siempre surge algo, un ruido o algo que me ayude a volverme a conectar con mi cuerpo, porque estoy mitad, mitad. Bueno, después de esta explicación, que espero que me hayan entendido, antes que decir que, ay, que se me salió mi cuerpo astral, no. Mi mente, el poder de la mente es inmenso. Vamos con una llamada de inmediato al 317-423-5880. Hola, ¿en qué ciudad estás?
2: Buenos días, Glorita, ¿cómo estás? Estoy en Bogotá.
1: Encantada de saludarte, hermosa. ¿Cómo va todo?
2: Muy bien, gracias a Dios, Glorita.
1: ¿Me das tu signo y tu hora, por favor?
2: A ver, yo soy escorpión con un ascendente en Piscis a las
1: Sí.
2: 3:20 de la tarde.
1: Sí. ¿Tú estás manipulando algún medicamento o algo que huela como un parecido a VivaPro? O sea, como algo, como
2: Sí,
1: que uno,
2: Glorita.
1: como que se le destapa el
2: VivaPorú.
1: pecho. Dime.
2: VivaPorú, Glorita, porque ayer había un olor a eucalipto y eso
1: Sí.
2: me tapa la nasal.
1: Sí. Sí, porque
2: Entonces,
1: siento
2: sí.
1: como ese producto. Entonces, pues, luego, ¿cómo lo utilizas, nenita? El VivaPro,
2: Me
1: ¿por
2: lo
1: qué? ¿Y cómo?
2: puse en la nasal izquierda.
1: Sí. Me llega hasta aquí. Tú dirás, ay,
2: Ay,
1: ¿usted
2: bendito
1: huele? Claro,
2: Dios.
1: yo huelo con mi olfato no físico. Sí, y es que siempre has tenido ese pequeño inconveniente de ser como alérgica a ciertos olores o
2: Sí,
1: cómo es la cosa,
2: Glorita,
1: nena.
2: sí. Al eucalipto es me da dolor de cabeza.
1: Ya, ¿y ya quién le dio por poner eucalipto? ¿Algún vecino? ¿Cómo fue la
2: Sí,
1: cosa ahí?
2: señora, a un vecino lleva días poniéndolo en la
1: Sí.
2: noche más que todo.
1: Seguramente tiene alguien enfermo, ¿cierto? ¿Tú no crees?
2: De pronto sí, yo creo igual.
1: Tienes que salir también con tapaboca, mi hermosa,
2: Okay,
1: porque
2: Glorita.
1: de pronto ahí está como dicen, el virus por ahí alborotado. Y tú que
2: Sí,
1: eres tan
2: señora.
1: delicadita y todo eso.
2: Sí,
1: Mira,
2: Glorita, yo quería
1: sí,
2: preguntarte
1: dime.
2: una cosita.
1: Claro.
2: Mira, yo estoy muy nerviosa en este momento, pero yo creo en ti
1: Oh,
2: siempre
1: tan linda,
2: porque
1: tú
2: tú a mí me
1: tranquilita.
2: salvaste sin darte cuenta, me
1: Dime,
2: salvaste de
1: ¿cómo?
2: vivir una vida difícil. Yo hace muchos años te sigo, tú estabas en los 40 principales y yo te
1: Sí.
2: llamé en esa época, pero yo estaba tan llena de rabia, de rencor, de venganza, porque tú
1: Sí.
2: sabes que los escorpiones pues manejamos esa parte que es bien difícil.
1: Pero es buena. Es
2: Entonces, yo
1: buena
2: ahorita soy
1: también.
2: una mujer nueva gracias a ti, te lo agradezco siempre,
1: Ay.
2: cada día te doy esa bendición, ese anhelo
1: Ay.
2: de escucharte cada mañana. Yo tengo mi celular listo para que me despierte para escucharte.
1: Tan bella.
2: Entonces, te quería agradecer siempre.
1: Ay, sabes que eso me da tanto ánimo, mi linda, tan linda, y me alegro que tu vida se haya transformado gracias a
2: Sí, señora.
1: escucharme, porque sabes escuchar. A mí mucha gente me escucha, pero no me saben escuchar. En cambio, quiere decir que tú eres una buena oyente y sabes escuchar y todo. Y no le
2: Sí,
1: sientas
2: señora.
1: miedo a tu lado escorpión, es un lado maravilloso. Ser escorpión
2: Okay.
1: tiene como todos los signos tienen su sombra. ¿Quieres un datico? Uno que juraba que los escorpiones eran los más vengativos de todo el zodiaco y resulta que los bien morrongos son los cáncer. Cáncer perdona y no olvida, pero no lo demuestra, lo guarda. En cambio, los escorpiones es inevitable que saquen su antenita y claven el aguijón, que son más frenteros. Oye, hermosa, y en este
2: Dígame.
1: momento, ¿cuál es la pregunta del millón?
2: Glorita, mira, yo tengo una hija, yo tuve cinco hijos, la
1: Sí.
2: tercera, pues ella fue una niña muy rebelde. Desde muy jovencita se fue de casa, ella estuvo 12 años privada de la libertad. Ella
1: Sí.
2: salió hace un año en mayo. La vi después de 13 años de no verla, pero ya estaba perdida, tú sabes, en las drogas y ella es una habitante de calle. Pero siempre me llamaba, ya nunca volví a saber de ella.
1: Ay, no me digas.
2: Entonces es mi gran angustia, eso no me deja vivir, o sea,
1: No
2: yo
1: te
2: quiero saber
1: preocupes.
2: cómo
1: Yo ya
2: está, si
1: mismo.
2: está en este mundo físico.
1: Ya te lo digo. Hoy es un día propicio. Es que hasta me han ayudado los oyentes. La oyente que quería buscar, ubicar unos papeles. Ahora tú que también quieres saber dónde está. Hoy como que todo es como si el universo conspirara para que hoy, ya es también por el día, ¿no?
2: Sí,
1: Capricornio,
2: señor.
1: Tauro en Capricornio, Mercurio en Tauro, todo lo de la vida, toda la levedad del ser. Bueno, vamos a hacer dos cositas. El primer ejercicio va a ser astrológico para una ubicación y después yo me voy a desplazar con visión remota, ya que hoy tengo esa capacidad desarrollada por la posición planetaria. Oye, hermosa, dame tu signo y tu hora.
2: Yo soy escorpión con ascendente en Piscis de las 3:20 de la tarde.
1: Sí. Perfecto. Muy bien. Bueno, voy a tratar de sentir si siento frío o calor. ¿Me das el nombre de tu hija? El nombre nomás, nena.
2: Ingrid Natalia, Ingrid Natalia.
1: Sí, Benny, la fecha de nacimiento de ella.
2: Ella es del 30 de diciembre, nació entre la 1 y las 2 de la tarde.
1: Entre la 1 y las 2 de la tarde. Perfecto. Ni he sentido ni frío ni calor. Eso es buen síntoma en medio de todo.
2: Sí, señora.
1: Entre la 1 y las 2 de la tarde me dijiste, más o menos, ¿cierto?
2: Sí, señora, más o menos sí.
1: Perfecto. Se supone que ella tiene que 38 años o 30 años.
2: 33, Gloria, ella nació en el 93.
1: Sí, perfecto. Entonces, es como si yo, a ver, San Bernardo. San Bernardo me sale, pero no es Cundinamarca. Un saludo para mis amiguitas, la española y la colombiana, que están en San Bernardo, donde es turístico también porque hay momias y, en fin, la gente la entierran y de alguna manera, por la condición de la tierra, permanecen como si estuvieran como momias. Y después de que estoy diciendo esto para darme campito, siento, ella está por una zona que se llama San Bernardo en Bogotá, por esos lados.
2: Ya.
1: Lo que pasa es que tiene un problema muy grave a nivel de, es como si lo hubieran hospitalizado, nena. Me está sirviendo hoy mucho el olfato. Siento como en un sitio, como en un hospital de San Blas. San Blas, San Blas. Tú puedes investigar si
2: Sí,
1: hay
2: señora, yo
1: una
2: investigo
1: persona
2: hoy.
1: en un hospital de San Blas. Me salió San Blas. Sí. Para que tú la ubiques, porque puede ser que ella o haya tenido un hijo o esté muy
2: Sí,
1: delicada por
2: Gloria,
1: algo.
2: dijeron que ella estaba embarazada, pero después
1: Sí.
2: la vieron en diciembre que ella estaba en la calle, pero ella ya no tenía embarazo.
1: Sí, porque es que todo parte de algo ahí del vientre, ¿me entiendes? Entonces estamos sintonizadas las dos, ¿viste que
2: Sí, señora.
1: estoy bien sintonizada? Quiere decir que ella está, ¿dónde queda el hospital de San Blas, nena? Sur, sí, yo sí sé que es sur, pero quién sabe qué sector
2: ¿Será?
1: es.
2: ¿Por la zona centro será? Porque cuando
1: Sale
2: tú
1: San Bernardo,
2: dijiste
1: que
2: San
1: puede ser zona
2: Bernardo,
1: centro,
2: tú
1: puede
2: dices.
1: ser que sea zona centro, pero sale
2: Sí,
1: un
2: señora.
1: hospital porque parece que ella se enfermó, le pasó algo, o fue cuando parió un hijo, ¿será que lo
2: De
1: regaló? ¿Qué
2: pronto sí.
1: pasó? ¿Tú qué
2: No
1: crees?
2: sé, Glorita. Yo creo que ella no estaba bien porque ella consume demasiado y de todo.
1: Sí.
2: Entonces, yo siento que ella lo regaló, lo perdió, no sé.
1: O de pronto
2: Esa es la verdad. O de pronto no nació.
1: no nació y pasó algo, pero ella quedó mal en su vientre o algo, porque sí, la última pista que tengo de ella, yo la siento viva, menos mal. De verdad que yo la siento
2: Sí,
1: viva. Te diría
2: señora.
1: la verdad, que yo no, yo sé que tú
2: Sí,
1: confías
2: señora,
1: en
2: yo
1: mí, no
2: sé.
1: te puedo decepcionar.
2: Demasiado.
1: Además que tú me pones la fe, pues es que la fe es mi batería. Y es más,
2: Sí,
1: eso me
2: señora.
1: vuelve más psíquica. Sí, nena, fíjate que coincide con el tema de un embarazo, lo que yo te dije, te di a entender, lo del estómago y todo, después de ahí en San Blas, o sea que en ese sitio tú puedes tener una información en ese sector de ella, pero antes estaba en San Bernardo, pero es como centro, ese sí es centro, nena, creo que sí es centro,
2: Sí,
1: sí es
2: es
1: centro.
2: como la zona esa que se llama San Berno, San Berno, donde están
1: Algo así.
2: toda esa parte donde se mueve pues todo ese lío de las personas
1: Sí.
2: consumidoras.
1: Si tú te vas allá con toda la fe del mundo sin llevar nada así llamativo, te averiguas si te van a dar la información. Te van a dar la información. Porque parece que fue un caso muy especial el de ella y ellos sí te pueden ubicar. Sí, ella fue hospitalizada o está hospitalizada. Pero bueno, si está hospitalizada es demasiado tiempo. Se supone que el último momento en que tú hablaste con ella, ¿qué fecha fue? Digamos la fecha. Dame la fecha.
2: Después del, como el 20 de mayo del 2025, más o menos, finales de
1: Uy.
2: mayo.
1: Entonces, esa es la última noticia. Entonces, para
2: La
1: esa
2: última vez que
1: fecha,
2: yo la vi, y la
1: sí.
2: primera porque tenía
1: Sí.
2: 13 años de no verla.
1: Oye, nena, ven. Y cuando te dieron el dato que ella había quedado embarazada, ¿qué fecha fue?
2: Eso fue terminando, no, no, no había terminado el año. Ella estaba como entre septiembre y octubre más o menos,
1: ¿De
2: que
1: qué
2: ella estaba
1: año?
2: embarazada, que la vieron embarazada.
1: Sí, dime de qué año. Es urgente para mí eso.
2: Del año 25, Gloria.
1: 2025.
2: Del año
1: Sí,
2: pasado.
1: sí coincide con lo que yo estoy viendo, lo que quiere decir que ella de pronto no tuvo el bebé o se le malogró o algo así, algo le pasó, pero estuvo hospitalizada, sí. Ella estaba en una zona, sí, como hacia el sur, digamos que hacia el
2: Sí,
1: sur.
2: señora.
1: Y
2: Sí.
1: antes de Santa Isabel, del barrio Santa
2: Ya.
1: Isabel. Es que estoy viendo avisos, me está llegando todo. Sí, hospitalizada. Y después, ¿qué pasó? Quiero olores y quiero sabores. A ver. Fíjate que la última vez que ella te llamó, antes de que supiste de ella o que ustedes hablaron, ¿cómo se hablaron las dos? Vamos a aprovechar el
2: En
1: tiempo rápido.
2: persona, Glorita, en persona,
1: Sí.
2: pero yo siento, o sea, como ella tiene tanto consumo y yo tengo
1: Sí.
2: dos adolescentes y una niña, ella quería que yo me la trajera a casa,
1: No,
2: pero
1: no.
2: mi hija me dijo que no, que no, que ya no aceptaba eso porque
1: No,
2: aquí
1: es
2: estaban
1: que qué
2: dos
1: bueno.
2: adolescentes y ella tenía demasiado consumo.
1: Claro,
2: Entonces
1: nena,
2: yo le dije,
1: no.
2: te voy a ayudar, pero ella quería era que yo cogiera las riendas de su vida y me
1: No, no,
2: metiera
1: no.
2: en todo ese cuento de su droga y me siento culpable por no
1: No, no, tal
2: haber
1: vez te
2: hecho
1: faltó,
2: esa
1: fue una
2: tarea.
1: orientación en el sentido de
2: Sí.
1: meterla en una institución. Ay, lástima. Yo
2: Sí,
1: que recomiendo toda esa clase
2: Gloria.
1: de cosas. Pero bueno, pero es que tú tampoco lo puedes saber todo, mi linda. Ya
2: Sí,
1: sabemos que
2: es
1: cuando
2: verdad,
1: uno tiene
2: Glorita.
1: una persona así,
2: Además, yo
1: de pronto
2: tengo
1: la puede llevar a una institución.
2: que
1: Dime.
2: tiene 16, Glorita, el hijo de ella, que
1: No,
2: ya lo
1: no, es que
2: tuvo en la
1: por todo,
2: adolescencia.
1: no, eso sería un matadero tampoco. Uno no puede, uno llega y de pronto
2: Exactamente.
1: recomienda, mira, tú te quieres de verdad reformar, entremos a una institución, camina, te llevo, no te voy a abandonar, te voy a visitar cada 8 días, cada 15 días según tu comportamiento. Tú sabes que también las EPS tienen ese programa, es decir, tienen con instituciones, tienen alianzas para que entren los hijos, los nietos y todo a poder trabajar ese tema, pero eso nunca es bueno llevar a los hijos en ese estado más, ella estuvo en la cárcel, todo eso. Ella está
2: Sí,
1: viva,
2: señora.
1: nena. Lo que pasa, a ver, vuelvo y me pego mi última desdoblada porque son las 5:33. Espérate, me pego otra desdobladita. Yo digo desdoblada, pero no, es visión remota. Ve, Benjamín, ve, Belisario, ve. Betty, ella tenía una amiga muy querida o para ella nunca te nombró a alguien por B larga, alguien que se llama Betty,
2: Sí.
1: dime, o Betsy.
2: Dayanita, Glorita, porque era una amiga de ella que estuvo con ella en la cárcel, que la quería ayudar,
1: ¿Y
2: pero
1: dónde
2: ella
1: está
2: es la que
1: ella?
2: me ha estado ayudando a mí con las
1: Sí,
2: pistas.
1: exacto. Espérate a ver.
2: Yo tengo que buscarla para que ella me ayude con eso, porque ella puede entrar a ese barrio, allá al
1: Sí.
2: San Berno, ella
1: Exacto,
2: puede entrar
1: allá te van a
2: allá.
1: dar la información que pasó con ella, pero es que yo me quedé en el año 2025 cuando ella va y es hospitalizada por algún motivo, pero de ahí le pierdo la pista. Entonces hay una
2: Sí.
1: amiga, pero es que ahí en que le dicen a alguien Betty, Bernie, ay, yo no sé, algo con B, anota, mi niña. Pregúntale a
2: Okay.
1: Dayanita que si ella habló algún de. Ah, no, es que Bernie, es que es San Bernardo. No, no te preocupes. No, es la misma, es
2: Okay.
1: el mismo San Bernardo. No es que sea Betty, sino Bernardo o Berna o
2: San
1: alguna cosa
2: Berno,
1: así.
2: San Berno que le dicen, porque
1: Sí,
2: eso me lo dijo
1: perfecto,
2: fue
1: es eso.
2: Dayana, San Berno.
1: Ahí es donde tú vas a encontrar información de ella, te van a dar la pista que yo te dije y vas a tener a alguien que te va a orientar. Dile a la amiguita. ¿Y cuándo se resuelve esto? Si tu ascendente es. ¿Tú sabías cuál es tu ascendente, nena? ¿Tu
2: Piscis,
1: verdadero
2: Piscis,
1: signo?
2: Glorita, Piscis.
1: Piscis. Perfecto. ¿Y se supone que ella es de qué signo y a qué hora nació tu hija?
2: Ella es del 30 de diciembre, ella es Capricornio, Glorita.
1: Capricornio y la hora, mi niña.
2: De 1 a 2 de la tarde, Glorita.
1: Capricornio de 1 a 2 de la tarde. Capricornio de 1 a 2 de la tarde. De 1 a 2 de la tarde. Perdóname que me demore, pero es que estoy
2: No te
1: también con mi visión
2: preocupes.
1: remota dando vueltas por ahí. Estoy trabajando con mi oído, con mi olfato. Capricornio 1 a 2 de la tarde. Capricornio 1 a 2 de la tarde. Me voy a concentrar, espérate. Ta, ta, ta, ta, ta, ta. Sí, la vas a ubicar. Ella se va a dejar encontrar, se va a ubicar, nenita, este año. No te preocupes, pero también lo que dice ubicación es que vamos a tener noticias grandes o pequeñas, malas o regulares o muy buenas de ella en algún sentido. Perdóname que no sea más clara, pero no puedo porque entonces
2: No,
1: daño las
2: Glorita, es
1: tendencias
2: maravilloso lo que
1: bonitas.
2: tú me dices. Para mí eso es
1: Sí.
2: un quitarme un
1: Ay,
2: peso
1: tan
2: de encima.
1: bella.
2: Me sentía agobiada, muy
1: Ay,
2: agobiada,
1: sí.
2: pero
1: Sí.
2: gracias
1: Y no, y me salió
2: por
1: la
2: guiarme,
1: ubicación
2: por
1: perfecta
2: escucharme.
1: y todo coincidió, ¿cierto?
2: Sí, señora, claro, porque como
1: Sí.
2: estamos la luna está en el signo de Capricornio.
1: Eso, muñeca, y ella aprendió. Uno está con los pies en la tierra, puede ubicar personas. Mercurio, que es el mensajero y el que el del transporte y todo lo lleva de la uno y lo trae. Muñeca, dos cositas ya para terminar. Lo
2: Sí,
1: del Viva
2: señor.
1: Vaporub. ¿Y para qué es bueno más el Viva Vaporub? Como nos des un tixito.
2: A ver, yo siento que él descongestiona cuando uno tiene tos, cuando está congestionado.
1: Sí.
2: Yo lo uso para eso, o para
1: Sí.
2: untármelo en los pies cuando estoy muy cansada y me hago un
1: Sí.
2: masajito.
1: Sí. Porque siento rico el cuerpo con el olor no
2: Sí, se siente
1: físico, me
2: usted
1: transmite.
2: se siente como que, uy, hasta me quita el dolor de cabeza.
1: Es como si tuviera mi alma y mi espíritu viva por un fresquito rico. Gracias por estar aquí, gracias por tus palabras y por favor que yo sea la primera o esta audiencia hermosa de Acuario Estéreo que nos enteremos de noticias de tu hijita. Un besito, te quiero
2: Un
1: mucho
2: besito, yo te
1: porque si me
2: cuento,
1: escuchas
2: Glorita,
1: desde
2: yo
1: la
2: también, Dios
1: distancia
2: te bendiga,
1: y
2: te
1: tantos
2: cuide, te
1: años
2: proteja.
1: formas parte de mi corazón. Un besito. Amigos, vamos con música y después con el horóscopo.
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1: Y vamos con un horóscopo para todos los signos flash. Aries, tenga mucho cuidado con su gargantica, póngase una bufanda o ande con tapabocas para evitar por ahí un virus. Pero por otra parte, lo bueno que le quiero decir a usted es que tenga paciencia a la hora de llegar dineros. Tauro, usted necesita hacer muchos cambios mentales en su vida para que fluya el dinero. Por otro lado, hay un número muy bonito para usted a esta hora y en este momento, 1823. Géminis, es verdad, usted está al borde de un ataque de nervios, pero esto, en lugar de ser malo, es para bien porque va a ver claramente la vida que está viviendo y las decisiones más en estos días que va a tomar. Confíe en usted. Cáncer, olvide un poco el que dirán el pasado o que alguien está sufriendo por culpa suya. No, usted ha sufrido mucho, Cáncer, entonces por primera vez tenga consideración de usted misma y piense que usted necesita volver a nacer, volver a vivir y volver a sonreír. Leo, no olvide que muy pronto llegarán buenas noticias, pero antes no tiene que dárselas de mi Dios vestido de particular. Es verdad, a veces el ego, la rabia y que usted pues tiene lo suyo y todo, quiere humillar a la gente sin darse cuenta. Por favor, analice esta situación. Virgo, espere lo mejor de la vida, pero también es cierto que no le pida tanto al universo. Usted quiere arreglarlo todo, eso no es bueno. Paso a paso y con esta lunita en Capricornio y Mercurio en Tauro le dice que todo a su tiempo. Libra, el amor llegará por añadidura o va a poder definir situaciones en el amor. Pero lo más importante es que va a librar algo relacionado con una casa, va a tomar decisiones importantes con temas de propiedad de finca raíz o se le va a solucionar un rollo con ese tema de finca raíz. Escorpión, no olvide que pronto recibirá una señal del mundo invisible contándole o dándole señales en la parte económica, en la parte moral y también qué va a hacer con su tema de salud. Sagitario, a veces el extranjero puede ser un sueño bonito, pero depende. Piense las cosas que tiene en su país, en su Colombia, o si usted es español o si es mexicano, piense que no hay como el país de uno. Reflexione esto para que no se ponga a ilusionarse con cosas después que le pueden hacer llorar. Capricornio, olvídese del pasado, olvídese de ese examor que solamente le ha hecho daño. Aprenda a quererse, aprende también a recibir las buenas nuevas que le trae la vida. Cambios inesperados económicos a favor y también poderse liberar de alguien que le ha hecho daño a pesar de que usted sigue apegada o apegado. Acuario, no olvide que muy pronto el mundo invisible le atraerá señales muy claras. Trabaje con el mundo invisible, con sus muerticos que le van a dar señales claras. Trabaje también con la naturaleza, si está en el campo pues puede estar feliz que va a tener noticias y señalamientos, intuiciones, impulsos muy buenos. Acuario, los acuarianitos pronto van a tener la dicha de poder manejar cosas muy, pero muy importantes a todo nivel. Su mente, sus ganas de comerse el mundo y de hacer cambios estructurales va a ser lo que va a reinar y le va a dar temas económicos. Por otro lado, lo que tiene que hacer es dejar de pronto esos rasgos de maldad que últimamente lo están acompañando. Queme incienso en su casa, varitas de incienso. Piscis, no se preocupe tanto por el porvenir, ya paso a paso va a sentir que el mundo invisible, su intuición y cosas nuevas llegan para darle la mano. ¿Qué es lo más importante en este momento y a esta hora? Pues que va a tener toda la capacidad para estudiar, aprender un oficio nuevo. Hasta aquí el horóscopo, mis amigos. Soy Gloria Díaz Salón y como siempre digo, hemos venido a este mundo a ser felices.
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3: Como ocultor de esta ciencia, como espiritista verdadero, como hermano espiritual y como orientador social, bendigo a todas las personas que en Colombia, en América y en el mundo, cuando se despiertan o cuando se levantan, dicen: gracias Dios por un día más de vida que me regalas. Gracias Dios por todo lo que me has dado. Gracias por mis hijos, por mi familia. Gracias porque siento en mi corazón mucho amor por mis vecinos, por la humanidad, por la gente buena. Y que los que no actúan así y no tienen fe en ti y actúan mal, sean perdonados y ellos se arrepientan de sus actos a cambio de odiar, de desquitarse. Hay que orar por ellos, apreciados hermanos. En este lindo amanecer, en este día miércoles, 6 de mayo, que poco a poco va llegando al Día de la Madre, día sagrado, día bendito, para todas las madres de Colombia. Madres solteras, madres abandonadas, madres separadas, madres que tienen sus queridos esposos, sus buenas hijas, sus buenos hijos, sus buenos yernos, que sean bendecidos. Me han preguntado muchas personas, cuando van a la consulta: hermanito Peter, ¿usted qué invoca a los espíritus de alta luz, que ellos lo saben todo? Nuestro Señor, nuestro Dios, amó a la humanidad, a unos más que otros, amó a la humanidad de acuerdo a su condición social, su color o su raza. Les he manifestado que Él amó y ama a toda la humanidad con la misma intensidad, con el mismo amor, sin distinción de raza, color o condición social, sea blanco, sea negro, no importa el color de su piel. No importa su estrato social, Él nos sigue amando. Y nuestro Señor Jesucristo vino a este mundo a enseñarnos la palabra y a decirnos sobre los 10 mandamientos de la ley de Dios. Así como somos bendecidos, somos afortunados. Y encontramos personas en este mundo maravillosas como las hay en Colombia, mis queridos compatriotas. También el demonio hace estragos en los que no aman a Dios. Se les incorpora ese espíritu malo para odiar, para agredir, para cometer tantos errores y terminar mal su vida.

los infiernos y sufrirán este mundo en carne viva, doloroso y triste, todas sus acciones. Y Dios, nuestro Señor Jesucristo, aquel Dios de las alturas, tiene sus normas, sus reglas, y a eso se deben los 10 mandamientos de la ley de Dios. Si no se cumplen, es grave. La ley de la compensación existe, el karma, que solo Dios lo puede perdonar a esa persona que está cargando o viene con un karma desde hace mucho tiempo atrás por culpa del comportamiento de sus padres. Muchas veces pagan los hijos. Pero el amor es lo más grande que Dios ha podido dar a la humanidad y sentir. Por eso se ha dicho que el amor de Dios, el amor puro y verdadero, hace milagros. Pero milagros verdaderos. Es un cambio totalmente en la persona, en el individuo, cuando el amor es filial, cuando el amor es puro y leal y sincero. Siente esa felicidad. Aquí hay gente, habemos gente que amamos a nuestra patria linda, a nuestros hermanos de verdad, que vivimos felices y les deseamos la felicidad a ellos. Nadie en este mundo está excepto de tener algún problema. Todo ser humano, mientras exista la humanidad, estamos expuestos a ello, e inclusive a los peligros de las fuerzas del mal. Por eso pedimos a Dios en este día miércoles, en este bello amanecer, que la luz del Dios, la luz del cielo, de los ángeles, ilumine el camino por donde vamos a transitar en este grandioso día. Que llegue la luz divina, como siempre les he dicho, a alumbrar sus hogares, a que los ángeles lleguen a sus barrios, a sus pueblos, allá donde se encuentre, pero que no haya espacio para el dolor, el sufrimiento, la oscuridad. Ese es el deseo sincero del cultor de esta ciencia, hermano Peter Heller. Los mensajes que tengo de la gente maravillosa que escucha mi programa son hermosos. Y ahora más adelante le damos lectura. Hermanos, reciban mil bendiciones. Y levanten su mano derecha para decir, en el nombre del Padre, del Hijo y del Espíritu Santo. Les doy tiempo para que alisten su vasito con agua y la tomen después de la oración. Ya estamos encomendados a Dios, ahora nos falta la oración. Hermanos, más de 1,000 personas llamaron el día de ayer de todos los departamentos de Colombia, inclusive del exterior. Estoy asombrado. ¿Cómo han aumentado los oyentes en el mundo, en América y aquí en mi bello país? Por el contenido de este programa. Todos los días es diferente. Pero hermanos, como ocultor de esta ciencia, le pido a los espíritus de luz, cuando van a la consulta o están en el altar, que le haga el milagro a esa señora que viene triste y llorando, que la sane, que la cure en su salud, en su suerte, en la prosperidad, que venga la prosperidad, que pueda solucionar su problema económico o el sufrimiento moral, la depresión. Que a ese hermano que está pidiendo con tanta fe que vino,

0: que su situación económica mejore, que los hijos cambien su patrón de comportamiento, que esa hija que va por mal camino o aquel hijo, los espíritus divinos iluminen su mente y su corazón para que haya una transformación, un cambio total. Ellos se encargan en colocarlo o ponerlo en el camino del triunfo, del éxito, y sacarlo del infierno, sacarlo de ese sufrimiento aquí en este globo terrenal, sobre todo en el mundo de las drogas. Porque la droga que siente que suave, que delicia, esto siento que estoy en otro mundo, le está destruyendo las neuronas y más adelante, en unos años, ya no se acuerda de nada o ha podido cometer faltas graves y está lleno de angustia y dolor y enfermo o enferma, porque ese es un veneno malevo para el cuerpo. Repitan conmigo, por favor, y con mucha fe y despacio. Amado Dios, el día de hoy te ofrezco esta oración, dándote gracias por todo lo que me has dado, y alabarte a ti, oh Señor, por tu infinita misericordia, y gracias por ponerme en este mundo para ayudar en tu sagrada misión. Especialmente te doy gracias por la vida, por mi cuerpo, por mi mente y por mi espíritu. Te pido, Señor, que de hoy en adelante mi vida y mi ser sean orientados por ti para el beneficio de los demás, con mi buena actitud, con mi buen comportamiento. Señor, por favor, que yo sea un instrumento de amor y paz. Te pido lo primero, para que de mi mente salgan pensamientos de amor, qué preciosidad de oración, positivismo, expansión del bien. De mis oídos solo salgan miradas hacia el cielo para glorificarte, para agradecerte. De mis labios solo palabras dulces, solo palabras dulces de aliento y verdad, paz y comprensión. De mis oídos, que mis oídos solo escuchen tu voz de alivio y tus divinas enseñanzas. De mi olfato, el dulce aroma, especialmente a naturaleza, que me inspira para pensar en la fragancia de tu mundo espiritual, donde es dulce como tu aliento. De mis sentidos y mis manos serán solo para extenderlas y dar al prójimo, al necesitado, una ayuda. Que mis pies sean para caminar hacia ti. Oh Señor, por favor, te pido bendice la vida de mis familiares, de mis amigos, de mis enemigos, gobernantes del mundo, especialmente de las personas de la tercera edad y ancianos. Protege a los niños, dale la salud a los enfermos terminales, dale la esperanza, Señor, de recuperarse. Bendice y protege y escuda, oh gran Dios, nuestros hogares y especialmente los negocios, nuestras empresas, de la mano criminal y de desastres naturales. Pero sobre todo ilumina nuestros corazones para poder dar amor y paz a nuestros semejantes como tú nos has enseñado con tu ejemplo de infinita misericordia y amor. ¡Qué preciosidad de oración! ¡Amén, amén y amén! Tómense su vasito con agua, tengan la amabilidad. Apreciados y queridos hermanos, escuchen bien los mensajes que me envían nuestros seguidores y los que jugaron su chance, los numeritos que les entregó Marisol el día de ayer. Este nos viene de Santander del Sur, de Bucaramanga. Hermano Peter, ahora sí estoy totalmente convencido de que los seres de luz le dan los números para entregarle a sus compatriotas, a su pueblo querido, como dice usted. Hermanito Peter, ayer usted nos entregó, a través de Marisol, el 7775, de cuatro cifras, dos números, 7775. Le jugué 20 mil pesitos para 80 millones de pesos. Pues harían los descuentos. Me quedo asombrado. Y mi esposa gritaba de la alegría cuando dijo: ganamos, hermanito Peter. Y resulta que dorado tarde cayó 76.75. Y usted nos dio el 77.75. Ahora todos los que llamaron el día de ayer y recibieron este número, ¿me darán la razón? ¿Que el hermano Peter, los seres divinos de alta luz de los números, que por eso le regalé estos numeritos? Apreciado santanderiano, que se firma como el santanderiano número 40, tenga mucha fe, que en cualquier momento va a recibir bendiciones, porque se nos fue ese número. Otro hermano del alma, de Bucaramanga también. ¡Qué maravilla, por Dios! Hermanito Peter, Dios y la Santísima Virgen lo bendiga y lo felicito por esos dones que Dios le ha dado. Agradezco a Santa Marta Linda y a San Cono, como lo dijo ayer Padre de la Numerología. No importa que no haya ganado, hermanito Peter, pero me quedo aterrado que se me escapó por uno solo. Le eché 30 mil pesos ayer con el número que me dio Marisol, que fue el 7775. Hermanito Peter, ¿saben qué cayó la culona? 77.65. Hermano Peter, pelárseme por un solo número, es que, por Dios, me hubiera ganado más de 100 millones de pesos, hermano. Otro por acá, hermanito Peter. Marisol nos dijo ayer que jugáramos los 3-5 y otro número también que nos dio. Y nos dijo que el hermanito Peter había dicho que con las loterías de preferencia. Y a mí me gusta jugar con Astro Sol y con Astro Luna y Doraditos. Hermanito Peter, le eché con todos los signos de a 2 mil pesos. ¿Cómo le parece que las tres últimas con Astro Sol cayó? 5.35 y Marisol nos dio los 3-5. Uy, hermanos, por Dios, otro por acá porque se me ve el tiempo. Hermanito Peter, usted ayer dijo que le había dado a una persona el 7.28, pero la lotería de ayer cayó 7.68. Yo dije, voy a jugar el número que dijo el hermanito Peter que había dado el 7.28, voy a jugarlo a ver. Hermano Peter, le eché 10 mil pesitos. Una bendición de Dios, hermano Peter, de Ibagué. Efectivamente cayó 7.28 con pijao. Creo que me pagan. 4 millones de pesos. Hermanos, ¿usted qué opina? Otro por acá, hermanito Peter. Usted me mandó con un pedido que hice aquí al departamento de Córdoba. los 3-3, los 4-3. Hermanito Peter, asombrado. Resulta que Sinuano ayer cayó 36-33. 36-33. Se me escapó por uno solo, hermanito Peter. Pero también había dado a todo el país hace unos días el 6-33. Menos mal que me dio por jugarlo. Y le eché 10,000 pesitos. Hermano Peter, me lo gané. Gracias a Dios. Creo que me pagan 4,000,000 de pesos. Ustedes en todo el país saben que yo les repetí ese número varias veces, ¿verdad? 633. Estupendo. Otro por acá. Hermanito Peter de Barranquilla, qué sintonía tan linda que tengo en Barranquilla, por Dios. Yo jugué las pachitas que me dio el hermanito Peter personalmente de hace 3 días. Me dijo que jugara los 3-8 y los 4-8 mientras llegara mi pedido. Hermano Peter, créame que derramé lágrimas de ver que no pude ganar. Me hubiera ganado más de 100,000,000 de pesos si caen los 4-8. ¿Cómo le parece que la caribeña cayó 88-81 ayer? Así fue, 88-81. Que Dios le bendiga, siga jugando los 3-8 y los 4-8, que en cualquier momento puede ganar. Este es de la costeña número 60. Otro por aquí, hermanito Peter. Usted nos dio los 3-9, Santander del Norte. Los 3-9 y el 8-59, inclusive para mi signo Aries. Hermano Peter, se me escaparon los dos. Porque el motilón tarde cayó. 9-59. Otro por acá, hermano Peter de Barranquilla. Usted me dio los 3-7. Porque le dije que me prenda los veloncitos y me manden los 3 baños. Y me dijo, juégate los 3-7 y un número de 4 cifras, que no lo menciono porque lo pueden vetar. Y fantástica cayó ayer. 7-67. Asombrado, hermano Peter. Pero tengo fe que ganaré en cualquier momento. Lo sigo jugando, sígalo jugando. Otro por acá. Hermanito Peter, usted me dio, nos dio a todo el país y Antioquia, el 5-30. Inclusive para el signo Acuario, 5-30. Y Antioqueñita ayer cayó 5-20. Hermano, usted pregunte por allá de estos números, a ver si las loterías cayeron de verdad, lo que me están contando. Otro, hermanito Peter del departamento del Valle. Miremos la hora porque, hermanitos, me concentro, 5:22. 6:22, perdón. Hermanito Peter, usted me había mandado con un tratamiento y mandé a prender el velón de los milagros y me dio el 77-24. Que Dios y la Santísima Virgen lo bendiga, hermanito Peter, y pido a Dios que me lo gane en cualquier momento porque ya me dio una muestra de que sí me caerá. ¿Cómo le parece que Chontico cayó anoche? 77-84. Y usted me dio 77-24. Lo sigo jugando, hermano Peter, sígalo jugando. Otro por acá, hermanito Peter, del departamento de Sucre. Hermano Peter, usted nos había dado el 6-33 de día hace días. Y bendito Dios, me lo gané, le eché 10,000 pesitos. Yo le venía jugando 6-33 y me cayó. No sé cuánto me pagarán. Otro por acá, hermanito Peter, usted me dio el 4-10 y el 64-10. Le jugué a 1,000 pesitos porque no tenía más. Gracias a Dios me lo gané. Cayó 64-10 con cafeterito tarde. Hermano Peter, yo lo llamé y le dije que había soñado el 43-78, soñado. Usted me dijo, juégalo con mucha fe con las principales. Le eché 1,000 pesitos porque no tenía más, hermano Peter. Le mando mi mensaje desde Kennedy, de aquí de Bogotá. Me lo gané, hermanito Peter, creo que me pagan 4,000,000. Cayó con la Cruz Roja, el que yo soñé. 43-78. Usted me dijo que me iba a poner un veloncito al Juan de Dinero, y se lo agradezco de corazón. Iré personalmente a pagar los diezmos. Otro, hermanito Peter, del departamento del Huila. Es que de todas partes, hermano Peter, usted nos había dado a todo el país, inclusive para mi signo Leo, el 473. para Leo, y lo digo ayer. Hermano Peter, se me escapó por un punto, por Dios, le eché 20 mil pesitos para 80 millones, para 20 mil pesitos para 8 millones. ¿Y cómo le parece que la lotería del Huila cayó 4, las tres últimas, 4.83, y usted nos dio 4.73? No, por Dios, hermanos de él. Ustedes pregunten, a ver, por allá lo que estoy manifestando. Hermanito Peter, ¿usted nos había dado el 1? El 1.85 para Aries, todos estos días, 1.85. Le eché 10 mil pesitos, era 1.85, pero resulta que paisita anoche cayó 1.65. Hermanito Peter, yo he venido jugando con las extranjeras un número que usted soñó y cayó como tres veces. Lo volví a jugar. Me lo gané, le eché 10 mil pesitos, el 3.88. Me cayó con el cash ayer. Qué bendición de mi Padre Celestial, hermano del alma. Y estoy feliz por estos resultados, hermanito Peter. Usted me dio el 7.23 y el 77.23. Lo jugué ambos. Le eché 10 mil pesitos al 7.23. Con la lotería que juego, las extranjeras. Y me cayó con la Play for anoche, 7.23. Pagaré mis diezmos al pie de la letra. Otro, hermanos. Hermanito Peter, usted nos dio a todos y ya cayó el 3.36 y yo le eché 10 mil pesitos con la Play for Día y resulta que la Play for Día cayó 2.36, que se me escapó por uno solo. Hermanito Peter, usted nos dio el 5.71 para Scorpion de Barranquilla y fantástica noche cayó 2.71. Usted nos dio 5.71, se me escapó por un solo número. Hermanos, les cuento con toda sinceridad que agradezco a Santa Marta bendita, que agradezco de todo corazón a San Cono Padre de la numerología por tantos queridos hermanos que ganaron el día de ayer, como también los que se les escapó por uno solo, tener paciencia porque en cualquier momento van a recibir bendiciones. Y juéguenme los números que les he entregado. Hermanos, hoy les voy a dar dos números a todo el país también, que es el 5-10, anótenlo por favor, apreciados hermanos, en todo el país, 5-10. Les voy a dar otro que puede caer en cualquier momento, que es el 9-10. ¿Correcto? 5-10, 9-10, porque Peter quiere a su pueblo querido. Otro mensaje por acá. Hermanito Peter, usted me dio el 14-25. Voy para Bogotá, hermanito Peter, con los doctores de la Flor de los Olivos. Si es tan amable, repite bien la dirección. Hermanito Peter, me gané 24 millones con el 14.25 que me dio. Con Chontico ayer, desde la ciudad de Cali. Dios lo bendiga y pagaré mis diezmos allá. 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Es una bendición, hermanos del alma. 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Por eso se llama el velón de los milagros. 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Pero también les recomiendo llamar a Marisol y contarle que se le escapó por un solo número, el de cuatro cifras de ayer. 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caiga el número que le dio Marisol, porque a través de ella, porque ayer estuve atendiendo consultas, entonces todo el día, inclusive hasta me llamaron: ay, hermano Peter, yo marco y marco, tenga paciencia porque hay mucha gente y yo estoy atendiendo. Por lo tanto, yo no le puedo dar los números, sino ella los tiene allá, Marisol, la tatú. 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Atentos en Villeta, que esta misma semana pueden ganar. Atentos en La Dorada. Atentos en Gualbas, en Útica, donde tengo esa sintonía tan grande, en Onda Tolima. Mi gente linda de Mariquita, Tolima, me pueden llamar del Fresno, me pueden llamar del Tolima hoy. ¿Qué número les dio, Peter? El 510, ¿lo anotaron? Y el 910, ¿por cuántos días? 13 días. ¿Ustedes recuerdan que? No, es que los deben tener anotado. Un número que le di también de cuatro cifras, que fue el 1928. No vayan a echarlo en saco roto, porque se les di hace unos días. Y ahí lo tienen en la agenda, en la libretica. Dios bendiga a todos los que repitieron la oración conmigo, a todos los que llamaron ayer para que leyera su numerito, porque ellos necesitan. ¡Qué sintonía tan bella, por Dios! Hermanito Peter, ¿será que vuelve a caer ese 633? Ha caído tres veces, pero echémosle también a ver, porque de pronto cae. A ver, anoten, hermanos, por favor. ¿Ya tienen su agenda por ahí, su cuaderno? Despacito, para Aries. 875 Aries. Y el 859. Jueguen los dos. ¿Cuál es el signo, señorita linda? Ay, Peter, Aries, entonces juéguelo, con fe. Para Tauro, 639-194. Para Géminis, 210-980. Para Cáncer, 257-657. Para Leo, que se nos escapó, como dice la persona que me escribió, 473-012. Para Virgo, 689-631. Para Libra, 957-483. Para Escorpio, 571 también que se escapó, 571 y el 084. Para el Sagitario, 390-154. Para Capricornio, 491-123. Para Acuario, 530. Así, eso fue el que nos dijo, cayó 520, 530 y el 680. Para Piscis, 774 y el 3, el 361. Eso es de acuerdo al signo zodiacal de cada uno de mis hermanos. 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Marisol se me escapó por uno para que le prenda una velita a Santa Marta, una vela verde, y le carga el numerito, le caiga en cualquier momento. Llámeme, repito, después de las 9 para interpretarles el tarot. Lo voy a atender por primera vez. Segunda, tercera, cuarta, quinta, sexta. Vengan a control. Ay, hermanito Peter, a que me cambie los numeritos hoy. Sí, señor. Y a ver, ¿qué necesitamos? Colocar otro velón, reforzarle su tratamiento, pero hasta que no triunfe. No está contento el hermano Peter, por eso les mando venir 9 veces, porque son 9 sesiones. Que Dios bendiga a Colombia. Que Dios bendiga a América y a todos mis seguidores en el mundo. Que disfruten de una excelente salud y la mejor suerte en este grandioso día. Hasta mañana.
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1: Mis queridísimos amigos, les habla Juan Diego el Naturista, quien gracias a Dios tiene la oportunidad de recibir los jarabes que elabora la tribu Yurí del Amazonas, jarabes que llevo entregando por más de 30 años para curar prácticamente sus enfermedades. En estos tiempos en que tantas personas sufren de diferentes enfermedades y con los problemas que hay con las EPS, son muchas las personas que a diario me visitan o me llaman preguntando qué tipo de tratamiento o jarabe tengo para sus enfermedades, puesto que obviamente se afanan, se preocupan porque necesitan encontrar la curación. Les recuerdo a los caballeros que a diario me escriben, me mandan mensajes de audio o me están llamando, interesados en curar su problema de próstata. Recuerden que la tribu Yurí elabora tres productos, como lo es el Prostasan, que es un tratamiento a base de plantas medicinales indicado para la prostatitis, hiperplasia prostática, inflamación, ardor y molestia al orinar. El Prostasan es diurético, antiséptico y sirve para la sensación de peso en el perineo y la vitalidad sexual. El segundo es el Penisoluble, que es indicado especialmente para el hombre y sus enfermedades. Obra en la impotencia, despertando así el apetito sexual. Además, evita operaciones de próstata, influye instantáneamente en la debilidad de la sangre y el agotamiento físico. Estos son los dos productos. Y el tercero es el Urolet, que es una fórmula original creada para el tratamiento de enfermedades del aparato reproductor masculino, indicado en alteraciones de la próstata, impotencia sexual y eyaculación precoz. Es excelente diurético, ayudando a eliminar cálculos renales, previene y cura el dolor de cintura. Estos tres jarabes es para que se los tome el caballero que esté sufriendo de problemas de próstata, que de pronto esté sondeado o lo vayan a sondear, o que esté también preparado para la operación. Puede evitar todos estos malestares consumiendo, tomándose estos tres jarabes que elabora la tribu Yurí del Amazonas. Tres jarabes que le van a durar 15 días porque hay que tomarlo 3 cucharadas diarias. Se toma uno y con intervalo de 5 minutos se toma los otros 2 restantes. Créame que encuentran la curación. 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Para las personas que sufren del hígado graso, el hígado empachado o que están enfermos del hígado, se pueden curar con el hepaticol elaborado por la tribu Yurí. 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

0: 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Mire, las personas que sufren de ese dolor al estómago, ese dolor fuerte que no los deja comer, no los deja dormir, porque sufren de gastritis, pueden ser curados ustedes con este jarabe que elabora la tribu Yuri que se llama el Gastrilet. Imagínense que esto es una fórmula a base de plantas naturales que equilibra la secreción del jugo gástrico, disminuyendo los síntomas de gastritis, actuando como cicatrizante y también es antiflatulento. Es muy usado y últimamente en la digestión, indicado en cualquier tipo de alteración de colon, intestino delgado y cámara gástrica, influyendo en el reflujo gastroesofágico. También es estimulante digestivo en la dispepsia y distensión abdominal por los gases. O sea, para que se pueda curar hay que consumir este Gastrilet. Bueno, les tengo otro producto especial para las personas que sufren de gota, artritis reumatoidea, que sienten esos dolores a las coyunturas, a los huesos, al cuerpo, a las rodillas. Es un jarabe el cual se va a tomar usted solamente en una copa diaria. Le quita el dolor por fuerte que este sea en máximo 2 horas. Y también desinflama. Hay muchas personas que me llaman y me dicen que no me pueden visitar para adquirir los productos, puesto que no se pueden mover de la casa. Muchos no les sirve ya el bordón ni el caminador porque los dolores son fuertes, están inflamados. Entonces ellos piden a domicilio. Les recomiendo a ustedes este jarabe que es prácticamente una curación total, que se llama Dolphin. El Dolphin es para tomar una copa diaria. Créame que en 2 horas usted empieza a ver el resultado con este jarabe. Recuerden, para las personas que sufren de gota, de artritis, reumatismo, que sufren a los huesos, dolores a las coyunturas, hay que consumir este Dolphin. Para los caballeros que me escriben a diario preguntando por un remedio eficaz para el problema de impotencia, porque me dicen ellos que ya están cansados de ir al médico, consumir productos que no funcionan prácticamente y son productos que sirven solamente en el momento. Entonces se vuelven adictos a este producto para solucionar el problema de impotencia. 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Es para los caballeros que sufren de esa impotencia y recuerden que ese problema no es simplemente para las personas mayores. A mi sede principal llegan jóvenes, personas de 25 o 30 años con problemas de impotencia. Entonces el Vitafer, mis queridos amigos. Lo mismo para las personas que sufren de problemas a la vista, de catarata, pterigio, carnosidad, llorosidad involuntaria, que empiezan a ver borroso. Entonces, yo entrego algo que se llaman las gotas colirio alemán, para aplicar una gota en horas de la noche en cada ojo. 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

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Productos sin químicos, productos prácticamente para curar sus enfermedades, productos que no contienen contraindicaciones si usted los va a consumir. Los puede tomar todo el mundo, cualquier persona, porque son completamente naturales, elaborados a base de plantas, hierbas, raíces y cortezas. 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Todos son jarabes para tomar 3 cucharadas al día. El Ovarifen es utilizado especialmente en los trastornos de tipo nervioso de la mujer y los desarreglos menstruales. Esto es una fórmula moderna de acción rápida y segura para combatir estados menopáusicos, embotamiento, tratamiento cerebral y debilidad en todas sus manifestaciones. También es creado para combatir los problemas de la sangre en la mujer, quistes y miomas. Se evita usted el día de mañana una operación, un dolor de cabeza a la matriz o a los ovarios. Productos naturales para curar prácticamente. Logremos que este año sean muchas las personas que se puedan curar, que ya corten esos tratamientos eternos que llevan yendo al seguro, tomando una cantidad de pastillas que contienen muchos químicos y lo único que hacen es dormir la enfermedad, pero no lo están curando. Pero sí le está arriesgando su salud, porque esos productos, esas pastillas contienen químicos que lo que hacen es acabar con sus órganos y especialmente con los riñones. 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Mira, hay personas que sufren del colon, inflamación, ardor, dolor, sufren de estreñimiento o diarrea, todo lo que come les hace daño, pero van al médico y les entregan un poco de pastillas que la verdad no los van a curar nunca. El día de mañana ha avanzado tanto la enfermedad que mucha gente tiene que ser operada o le da cáncer. Esto es lo que tenemos que evitar. Ustedes pueden evitar esta enfermedad consumiendo el jarabe Colonsan, que mejora la absorción de micronutrientes necesarios para fortalecer el sistema inmunológico y ayuda a la prevención del cáncer de colon. Usted empieza a consumir este jarabe 3 veces al día y créame que empieza usted a entrar al baño normalmente, evita el sangrado, la inflamación, el dolor, empieza usted a curarse definitivamente de ese problema. Ahora, para las personas que sufren de

0: 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O sea, prácticamente lo que hace es mejorar el páncreas y eliminar toda el azúcar de su sangre. Eso es lo que hace el Diabetzan. Entonces mantiene usted bien de ese problema de diabetes. Y recuerden que es que la diabetes acaba con todos los órganos, hasta con la vista, porque la persona empieza hasta a perder la visión. 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
2: Oyentes amables de Acuario Estéreo, continuamos con Bioalemana, el doctor José Puerta. ¿Sabías que el peso corporal influye en la artrosis degenerativa? Por ejemplo, de la rodilla, de la femorotibial. Muchas personas por peso corporal sufren un desgaste de la rodilla o de la cadera. Igualmente, si duermes de la forma inadecuada, puedes alterar los hombros, el manguito rotador. Por un movimiento repetitivo, por un movimiento anómalo, se puede alterar el manguito rotador, conocido como el hombro o glenohumeral. El manguito rotador se altera si duermes mal acomodado, una postura irregular, incómoda. También se puede alterar la columna vertebral si levantas cosas pesadas, si realizas movimientos de agacharte incorrectos, se puede lesionar la columna vertebral. 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
1: Oyentes amables de Acuario Estéreo, continuamos con Bioalemana, el doctor José Puerta. ¿Sabías que el peso corporal influye en la artrosis degenerativa? Por ejemplo, de la rodilla, de la femorotibial. Muchas personas por peso corporal sufren un desgaste de la rodilla o de la cadera. Igualmente, si duermes de la forma inadecuada, puedes alterar los hombros, el manguito rotador. Por un movimiento repetitivo, por un movimiento anómalo, se puede alterar el manguito rotador, conocido como el hombro o glenohumeral. El manguito rotador se altera si duermes mal acomodado, una postura irregular, incómoda. También se puede alterar la columna vertebral si levantas cosas pesadas, si realizas movimientos de agacharte incorrectos, se puede lesionar la columna vertebral. 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
2: Hola, ¿qué tal, amigas y amigos? Buenos días. Hoy es miércoles, estamos a miércoles 6 de mayo. Los saludo con las loterías principales para hoy. Meta Valle Manizales. Vamos a regalar 40 números a todos los oyentes de Acuario Estéreo que están separando la consulta. 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En La Palma, Cundinamarca, Gilberto Rodríguez me dice: hola, profesor Eduardo, Dios lo bendiga, me gané el premio de los 90 millones. 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Oyente de la línea, buenos días. Aquí en Acuario, ¿con quién hablo hoy miércoles?
3: Buenas, profesor. Mire, habla Miriam aquí desde Pasca, Cundinamarca.
2: ¿Qué hace en Pasca, Cundinamarca, paciente de Fusagasugá? ¿Qué problemas tenía? ¿Cómo le fue visitándome?
3: Pues bien, profesor, bien, gracias a Dios. Le cuento que yo lo visité porque tengo problemas de cataratas, me he sentido muy enferma, muy estresada, me duele mucho el cuello, la espalda, la columna, he estado muy, muy enferma, profesor, y gracias a una amiga me dijo que lo visitara, porque yo estoy sufriendo de terillo, ya como le comenté el día de la visita, soy pensionada, me pensioné de servicios generales de un bufete de abogados en Bogotá, y fue cuando ya, pues teniendo mi pensioncita, me decidí venirme aquí para Pasca, para una vida más tranquila, un ambiente. Pero no, profesor, no he visto mucho cambio, al contrario, me he sentido muy enferma, muy recogida, realmente, profesor. Entonces, pues decidí visitarlo, le hice una muy buena inversión, profesor, porque todos los productos que usted me dio me parecieron maravillosos, me gustó mucho la esperma negra, me gustó también 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le cuento que gracias a Dios y a eso, fui ganadora de 150 millones con el número 5814 de la Lotería de Bogotá. Lo llamo para darle mis sinceros agradecimientos, profesor. Usted me ha colaborado de una manera que nunca, nunca yo pensé que llegara a tener esa colaboración de una persona como usted, que realmente yo muy poco lo conocía, había oído, sí, ya de sus dones, de todo lo que usted hacía, era muy bueno. Y gracias, profesor, por eso me atrevo hoy a llamar y a darle sinceramente las gracias, profesor.
2: Gracias por llamar, nos vemos en Fusagasugá. 150 millones de pesos por Pasca, Cundinamarca. 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
1: Avanzamos el día, familia. Hoy es miércoles 6 de mayo. Miércoles 6 de mayo. ¿Quién quiere ganarse el baloto? ¿Quién quiere ganarse el raspa? ¿Quién quiere ganarse el pagamillonario? 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Oyente la línea. Buenos días, en Acuario, ¿con quién hablo?
2: Muy buenas, con Felipe, profesor Eduardo.
1: ¿De dónde llama, Felipe?
2: Y aquí alto de Cazuca, aquí en Bogotá.
1: ¿Cuál es su testimonio? ¿Es de Ciudad Bolívar, Bogotá, Bogotá?
2: Profesor, yo trabajo de domiciliario, profesor, pero lastimosamente donde yo trabajo a mí me humillan, mejor dicho, a mí me pagan una miseria y me dicen que si no me gusta, pues que me vaya y me toca agachar la cabeza porque yo vivo con mi esposa, mis hijos, mi esposa está sin trabajo, yo estoy enfermo, sufro de articulaciones en las manos, en los huesos, profesor. Yo me quise dar una oportunidad, quise visitarlo, decirle todo lo que tenía. Usted me dijo que necesitaba un tratamiento, una limpieza. Yo busqué una plata prestada y, profesor, después de que yo hice todo el pie de la letra, como usted me dijo, he visto la mejoría en el campo de la salud mía, he visto la mejoría en todo aspecto. Profesor, por eso lo llamo de agradecimiento.
1: ¿Cuánto se ganó con el premio?
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2: Avanzamos, querida familia, porque hoy es miércoles y todo el mundo va a ganar hoy. 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Más oyentes, buenos días en Acuario Estéreo, ¿con quién hablo?
3: Buenas, don Eduardo, habla con Javier Castañeda.
4: Javier, ¿de dónde llama?
3: Aquí de Chía, Cundinamarca, paciente suyo, Bogotá.
4: ¿Qué hace en Chía, Cundinamarca? ¿Qué se dedica? ¿Con quién vive? ¿Qué le cuentan los seguidores del maestro Eduardo?
3: Profesor, yo tengo una cigarrería y un taxi con mi esposa. Mi esposa maneja la cigarrería, yo conduzco el taxi, pero no sabe qué nos pasó, profesor. De un tiempo para acá nos fuimos de para atrás, los negocios no nos daba, el taxi, mejor dicho, duraba más en el taller que caminando. Los producidos de la cigarrería se los metía al taxi, así nos endeudamos, todo el mundo cobrándonos, yo desesperado. Mi mujer, como es menor que yo, ya, de como se dice vulgarmente, no le funcionaba como hombre, no sabía qué hacer. Gracias a Dios nosotros lo escuchamos bastante, tomamos la decisión de buscarlo, fue una decisión exacta y correcta, profesor. Usted nos hizo un tratamiento, nos dio unos riesgos programados para el taxi y para la cigarrería, el negocio ha funcionado, lo que fue mi problema de impotencia se mejoró bastante, profesor, y con la dupla de la esperma negra, fue un feliz ganador de 300 millones de pesos con la Tolima, con el 5514.
4: ¿A qué invita a la gente que escucha este programa, a toda la gente que sintoniza al profesor Eduardo, a la gente que está pobre, endeudada, como estaba usted? ¿Compró premio para 300 millones de pesos?
3: Que no le dé miedo buscarlo. Mejor dicho, si estamos desesperados, hay una gran bendición en usted.
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2: Avanzamos, querida familia, avanzamos porque hoy es miércoles. Señoras y señores, con toda la energía positiva, con toda la actitud, saludo a don Hermes Onediondo. Hola, viejitos.
5: Chayón con pelo. Ajú, ajá, al programa del profesor Eduardo nadie le ganará. Oiga, estaba el pastucito, hijo de puchica, fue a comprar pizza. Y llega el pastucito donde el pizzero y le dice, véndame una pizza hawaiana. Le dice, sí, claro, la pizza quiere que se la parta en 4 pedazos o en 8 pedazos. Dice, no, en 4 nomás, no creo que me alcance a comer 8, como se le ocurre, bámbaro.
6: Profesorcito Eduardo, su merced lindo, un saludo especial, miércoles, ombliguito de semana, nadie había dicho eso, ¡se parte! La semana, hablando de partidos, don Herpesito, un saludo especial, y para todos los oyentes, gracias por estar con nosotros en este su hermoso programa. Imagínese que un tipo en un almacén de ropa, cascándole el maniquí, ¡pra! Eso, ¡prun! Le desbarató un brazo, y ¡prun! Le desbarató una pierna, ¡prun! Le quitó la cabeza, y ¡pra! Y le daba patadas, y le dice un amigo, oiga, ¿y usted por qué está dándole en la jeta a ese maniquí? Dijo, ¡ah! Es que no soporto la gente falsa.
2: Llega el muchacho todo sudado a la casa, y le pregunta el papá, hola, mijo, ¿cómo te fue en el partido? Dijo, bien, papá, dijo, bien, ganamos 3-2. Dio muy bien, ¿y cuántos goles hiciste? 5, papá. 321-320-0140. Dios los bendiga, los quiero mucho. Chau, chau.
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2: Llegó el momento de despertar conciencia con la organización Dios Anel y el Dr. Vargas. Sí, señores, aquí estamos. Esto es Despertando Conciencias de la organización BioSanel. Como siempre, muy puntualitos, acompañándolos todos los días de lunes a viernes. Noticias, datos importantes, datos de salud y dándoles sobre todo las gracias primero a nuestro Dios que nos acompaña y que nos permite estar frente a estos micrófonos y a toda esta audiencia maravillosa que nos acompaña a nivel nacional. Y también a las personas que nos acompañan en nuestra página web, en todas las redes sociales, en Instagram, en Facebook y que están ahí muy pendientes de todas estas recomendaciones. Marcelita,
3: me encanta saludarte, Claudita. Un abrazo para ti, un abrazo para todos los oyentes que nos acompañan a esta hora a través de Despertando Conciencias, nuestro programa de radio, el mejor programa de salud. La gente se conecta a través de internet, la gente se conecta de diferentes partes de Colombia y del mundo entero para escucharnos en este magazine que tiene de todo. Porque este magazine tiene regalos, tiene noticias, tiene daticos, tiene actualidad, tiene suplementos naturales, tiene alimentación, bienestar. Mejor dicho, aquí usted pasa un rato muy agradable conociendo de un tema tan importante como es la salud, la longevidad, la medicina antienvejecimiento y lo más bello de este programa, la conexión con los oyentes. Poder estar frente a estos micrófonos y poder recibir a los oyentes nos encanta todos los días y de eso se trata nuestro programa, de tener esa conexión directa con ustedes. Un programa real, un programa hecho con amor, con la bendición de Dios, como dice Claudita, y bueno, en la compañía de esta audiencia maravillosa. Hay gente que nos escucha en el transporte público, en las fincas, en las veredas, en las oficinas. Entonces, qué grato es saber que somos la compañía de muchas personas en Colombia entera y en el mundo, siempre a esta hora. Y bueno, arrancamos con noticia del día. Claudita, ¿de qué se trata?
2: Vamos a hablar de noticias de la salud, Marcelita, porque tengo una cifra de la Organización Mundial de la Salud donde anuncian que mueren, escuchen muy bien, alrededor de 7 millones de personas por el consumo directo de tabaco y otro millón de personas no fumadoras están muriendo debido a la exposición al tabaco. Recordemos que fumar es un hábito muy costoso y además de eso, mortal. Estos hallazgos revelan la impactante realidad que estamos viviendo a la adicción al cigarrillo, al tabaco. Además, lo que dice aquí la Organización Mundial de la Salud, es un hábito costoso, porque yo me he dado cuenta que los cigarrillos han subido muchísimo de precio, la cajetilla de cigarrillos, oiga, todo ha subido, pero eso les cuento que un poco más. Esta es la cifra con la que arrancamos hoy nuestro programa de salud.
3: Bueno, pues ahí está y nos encanta saludarles, queridos oyentes, arrancando hoy nuestro programa, además con una campaña espectacular. Le cuento que la gente siguió escribiendo bastante, muy interesada en el tema de los nootrópicos, que es todo lo que viene para este año de la medicina antienvejecimiento y es la utilización de los hongos terapéuticos, pero esto no es nuevo. Realmente la utilización de los hongos están desde inicio de la humanidad. Sin hongos no hay vida, no hay todo el proceso celular y es maravilloso que a través de las diferentes investigaciones podamos encontrar esos beneficios terapéuticos para la salud. Así que bienvenidos, queridos oyentes, y por supuesto, la gran campaña de OX Plus, hongo melena de león, hongo chitaque y hongo ganoderma, que ya regresamos y les contamos de qué se trata. Así que es. 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
2: 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Ya volvemos.
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1: ¿Con quién nos vamos, Claudita?
0: Don Julio, está en la línea telefónica. Don Julio Rojas, bienvenido.
1: Don Julio, ¿cómo ha estado?
2: Sí, buenas tardes.
1: Me encanta saludarlo, don Julio. Le quería preguntar cómo le está yendo, cómo le ha ido tomando con el hongo melena de león.
2: Bien, muchas gracias. Todavía me lo estoy tomando.
1: ¿Para qué me le ha servido? ¿Qué siente que ha mejorado?
2: Sí, para asuntos de los dolores de los huesos.
1: Uh-huh. ¿Para qué más? ¿Cómo está durmiendo después de tomarse el hongo melena de león?
2: Sí, estoy durmiendo mejor.
1: ¿Cuántos años tiene don Julio?
2: 70 y pico.
1: ¿Y hace cuánto está tomando productos de la organización Biosanel?
2: Ya llevo más o menos 3 meses.
1: 3 meses. Pues, don Julito, quería preguntarle precisamente cómo le está yendo. Es muy importante para nosotros saber que la gente tenga buenos resultados y que efectivamente los productos estén funcionando. Me encanta saludarle. Le dejo con Claudita. 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
0: 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Vamos a una pequeña pausita y ya volvemos.
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1: Exactamente, muchas personas nos escriben a través de las redes sociales, nos escriben a través del WhatsApp, que se lo recuerdo, 321-455-0660. Don Jorge es un hombre de 58 años que estaba teniendo problemas de memoria y de concentración y me dice lo siguiente: mi esposa fue la que me convenció de probarlo porque a mí se me olvidaban hasta las llaves del carro y los nombres de la gente. Empecé a tomarlo con mi café en la mañana y qué cambio. Me siento más despierto, más ágil mentalmente y hasta me da energía. Antes me costaba trabajo concentrarme en la oficina y ahora aguanto todo el día entero sin problema. Lo sigo tomando. Pedimos la promoción de los 3 tarros porque me ha ayudado mucho con la memoria. Miren, queridos amigos, memoria y concentración. ¿No le pasa a usted que se le pierden las gafas, que se le pierden las llaves, que se le embolata el celular? Pues precisamente para eso el hongo melena de león. Vamos con Marta Cecilia en la línea telefónica. Martica.
2: Señora.
1: Martica, ¿cómo has estado?
2: Bien, gracias a Dios.
1: Martica, me dice Claudia que se está tomando el hongo melena de león.
2: Sí, señora.
1: ¿Y cómo le ha parecido? ¿Cómo me le ha ido?
2: Pues llevo como 4 o 5 noches tomándolo.
1: Sí.
2: Porque soñé las 2 noches que pude dormir.
1: Sí.
2: Tuve sueños muy bonitos y tuve como un descanso.
1: Sí.
2: Porque es que cuando uno no puede dormir bien, uno va sintiendo como un agotamiento. Se levanta el otro día mal, con pereza, con sueño, con mal genio, con malestar.
1: Sí, exactamente.
2: Y gracias a Dios yo me he sentido como con otro semblante.
1: Claro, es que a uno se le va notando el cambio de semblante cuando uno empieza a mejorar el sueño, porque es que uno no duerme y hasta se envejece.
2: ¿Qué valen los 3 tarros?
1: ¿Señora?
2: ¿Qué valen los 3 tarros?
1: Esa campaña la tenemos en 230,000 pesos, Cecilia.
2: Los tres tarritos.
1: 3 tarros de hongo melena de león para que se lo tome todos los días.
3: Bien juiciosa, sí.
1: Y no lo deje
2: de tomar.
1: Si
2: Dios quiere, cuando termine este... Miro a ver si vuelvo y lo compro.
1: 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Ya regresamos.
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0: 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Las personas también solicitando su tratamiento de hongo melena de león. Las personas también participando a través de WhatsApp. Escuchemos qué nos dice la gente.
1: Doctor, y pues sí, me pareció muy bueno el hongo melena de león y el amalaki, es excelente. Me mejoró mucho el sueño y sí, he podido dormir muy bien, me he sentido súper bien. Bueno, que tenga una feliz tarde, que el Señor me lo bendiga. Chao.
0: Bueno, pues muchísimas gracias. También participando toda la audiencia en vivo y en directo a través de nuestro WhatsApp de la salud, 316-235-2070, 316-235-2070. Hablando del tema de ansiedad, de depresión, les cuento que el tema de la depresión daña sistemas circulatorio y en el corazón afecta bastante todo lo que tiene que ver con el sistema cardiovascular, porque aumenta el riesgo de hipertensión y las enfermedades cardíacas. La ansiedad y la depresión puede también elevar los niveles de inflamación en los vasos sanguíneos. 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Voy a una pequeña pausita y ya volvemos.
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0: 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Zoraida García es una oyente que nos escucha, dice que es muy difícil la comunicación y la entiendo porque está fuera de la ciudad y ella quiere saber si una persona de 19 años puede empezar a tomar el hongo melena de león. Dice, tengo una persona familiar que tiene 19 años, tuvo un accidente en automóvil, le quedó doliendo muchísimo la cabeza, los médicos dicen que es algo normal, empezó a generar unas migrañas que se han convertido cada vez en algo más frecuente y por supuesto para doña Zoraida, sí, la persona de 19 años puede tomar hongo melena de león, se puede mezclar en agüita, se puede tomar en horas de la mañana, al final de la tarde, en horas de la noche. Recuerde que cada tarro de hongo melena de león tiene su cucharita, trae ahí la posología para que la podamos tomar todos los días. Es una cucharadita a ras o menos de la cucharadita, porque el producto viene bastante concentrado. Y miren todos los beneficios, todo lo que nos ha contado las personas precisamente de los beneficios con el hongo melena de león. Voy con mensajes, personas que a esta hora también nos escriben. Diana, de 39 años de edad, dice, llevaba años durmiendo mal, me despertaba a cada rato y amanecía más cansada de lo que me acostaba. Les cuento que empecé a tomar el hongo en la noche con un tecito de manzanilla y la diferencia es maravillosa. Duermo profundamente, me levanto con energía y hasta siento que mi piel está mucho mejor. No sé si es por dormir mejor o por el hongo melena de león, pero estoy feliz con el cambio. 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Vamos a una pequeña pausa y ya volvemos.
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0: 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Cuando usted escucha hablar de OX Plus, siempre piense en salud, bienestar, piense en que va a estar mucho mejor también a nivel emocional. Los resultados que nos ha contado la gente a nivel nacional tomando el tratamiento de hongo melena de león. Y ha venido preguntando, nos estuvo preguntando a principio de año, oiga, yo quiero tener otra vez ese tratamiento, me ayudó a dormir mejor, me ayudó muchísimo también a relajar los músculos, me ayudó muchísimo con el tema del cansancio, del agotamiento. 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Estrés, sistema inmune o defensas abajo. Tengo por aquí el mensaje de Alejandro, él tiene 45 años, dice, yo trabajo en el transporte público y el estrés me tenía enfermo cada 2x3. Siempre andaba con gripa, me dolía mucho la cabeza, me sentía sin ánimo. Un amigo me recomendó tomar hongo melena de león y sinceramente la vida me ha cambiado. Ya casi no me enfermo, me siento con más energía y hasta el carácter me ha mejorado porque ya no ando tan irritable. Lo tomo todas las mañanas y no pienso dejarlo. Ahí está don Alejandro, 45 años. 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Vamos a una pequeña pausita y ya volvemos.
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0: 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Vamos a escuchar los audios, mensajes que las personas nos envían a través de nuestro WhatsApp.
1: Mi nombre es Dana, quiero dar un testimonio de la melena de león. Yo soy una persona que trabaja con la parte administrativa y manejo mucha documentación y se me dificultaba la fluidez en todo el manejo de la información. Después de que yo consumí la melena de león, me siento más despejada, con mayor agilidad mental, siento que tengo más retención en el aprendizaje, tengo una memoria más fluida. Quiero darte este testimonio porque antes me sentía muy abrumada mentalmente. Esto me ha despejado, me ha ayudado con el tema del sueño y la tranquilidad. Yo he visto el cambio en el consumo de este producto. Ya mis sueños son más duraderos. El descanso para mí es muy, muy reconfortante porque antes me despertaba a las 2, 3 de la mañana. No podía tener toda la noche un sueño estable. Ahora lo puedo decir. Sí, es un muy buen producto. Descanso toda la noche y al otro día amanezco súper bien, con la mente más despejada y puedo fluir mejor en mi sitio de trabajo. 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
0: 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Ya volvemos.
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0: 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Y estamos de regreso. Esto es Despertando Conciencias de la Organización Biosanel. Y les cuento que estamos llegando ya casi a la recta final de esta maravillosa campaña Hongo Melena de León, invitando a todos los oyentes del departamento del Tolima, doña Graciela Torres, que por aquí me escribe, me dice es un poco compleja la comunicación, Claudita, pero quiero que me guarde, por favor, dos campañas de Hongo Melena de León, o pueden solicitar su servicio a domicilio. 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Hay muchas preguntas. Pregunta doña Bernarda Cuellar, es una paciente que tiene 55 años de edad. Resulta que ella desde hace más o menos unos 25 años sufre de migrañas frecuentes. El médico le ha dicho que es algo ya muy normal. Las migrañas que a ella le dan las tiene que manejar de una manera muy diferente. Ustedes saben que las migrañas son precisamente esos dolores fuertes, frecuentes de cabeza, que atacan también la visión, que ponen muy mal a las personas. Hay personas que no pueden escuchar absolutamente nada, ruido de nada, se les dificulta trabajar. Hay personas que no soportan la luz. Y les cuento que para las migrañas, el OX Plus, Hongo Melena de León, tiene compuestos que ayudan a relajar el sistema nervioso. Esto contiene titerprenoides que controlan el dolor y todas las inflamaciones y ayudan a controlar y a combatir de la mejor manera el tema de las migrañas. 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Ya volvemos.
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0: 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Y tengo a Marixa, que está desde UAT. Marixa, bienvenida.
1: Doctora, ¿cómo está?
0: Hola Marixa, muy bien, muchísimas gracias, en UAT. Bueno Marixa, me cuentan por acá que tú eres paciente ya de la organización Biosanel, ¿y quién es el que ha tomado hongo melena de león allá en UAT de tu familia?
1: Sí, señora Claudia, aquí lo ha tomado bastante mi abuelita, mejor dicho, ya se volvió su cliente fija.
0: Sí.
1: Porque la verdad ha sido un producto muy bueno, le ha ayudado muchísimo. Mi abuelita pues es una persona que ya tiene los 75 años, pues ya con sus problemitas, sus achaques, pues mi abuelita ya por su edad se le dificulta mucho acordarse ya de las cosas, también tiene pues sus problemas de insomnio, y pues sí, el hongo de melena de león de verdad que muy excelente, muy recomendado.
0: ¿Le ha ayudado a ella, 75 añitos?
1: Sí, señora.
0: ¿Y qué le dice ella? ¿Que ha podido dormir mejor, más relajada?
1: Totalmente. La mejoría se ha visto inmensamente.
0: ¿Y cómo la has visto de ánimo, Marixa? ¿Cómo está ya de ánimo? ¿Cómo se comporta? ¿Qué les dice?
1: Súper bien. Eso ya parece más bien una niña de 15.
0: Perfecto, Marixa. Entonces, súper recomendado el hongo melena de león.
1: Claro, sí, sí, señora, totalmente al 100%.
0: ¿Ya adquirieron la campaña allá en UAT, la promoción de los tres tarros de hongo melena de león?
1: Sí, sí, señora, ya lo adquirimos, sí, un precio de verdad que muy recomendado de verdad, porque 230 me vendieron mis tres productos de melena de león.
0: El tratamiento completico.
1: El Marixa, tratamiento, sí, señora.
0: Muchísimas gracias, muchísimas gracias. 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Ya volvemos.
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4: Así es, queridos oyentes, aquí arranca nuestro programa de salud Despertando Conciencias con la organización BioSanel para que usted aprenda a tener una vida naturalmente sana. Hoy con recomendaciones de salud, datos importantes, noticias y como siempre nuestras promociones especiales. También las líneas habilitadas, la línea telefónica, la línea de WhatsApp para que la gente pueda llamar y consultar con el doctor Vargas esas preguntas que tiene sobre su salud. Doctor, excelente día, bienvenido. Me encanta saludarle aquí en Despertando Conciencias.
5: Señoras y señores, familia colombiana que nos sintoniza, nos escuchan, que siempre nos acompañan aquí en Despertando Conciencias, qué bueno que están acá. Oiga, bienvenidos. Esto se llama Despertando Conciencia de la organización BioSanel y estamos contentos y felices de poder estar con ustedes y con toda esta gente linda y maravillosa que como siempre nos acompaña a través de Despertando Conciencias, el programa de la familia colombiana. Marcelito, hoy tenemos cosas importantes, maravillosas, recetas, recomendaciones, preguntas, información, noticias, tips, de todo, porque este programa es para usted, es un servicio al oyente, es un servicio a la comunidad, es un servicio a nuestros pacientes, lo hacemos con amor, con agrado, yo me siento aquí y me pongo feliz. Este micrófono...
4: ¿Ya quieres parar?
5: Este micrófono me pica, a mí me pica el micrófono porque me gusta, amo lo que hago, lo disfruto, me lo gozo, lo hago con amor, eso es lo mejor. No importa usted en qué trabaje, así usted tenga el peor trabajo del mundo, pero a usted le gusta, usted se siente agradado, se siente feliz. Cuando usted hace las cosas con amor, la plática le llega por sí sola, porque normalmente uno primero se preocupa por la plata. ¿Cuánto me van a pagar? ¡Ah! Hagámosle porque estoy pelado. Y hace las cosas de mala gana, llega tarde, pelea con todo mundo, usted parece un ogro, usted se siente decepcionado, no le va a ir bien en la vida absolutamente nada. Así que señor, lo que usted haga, hágalo con amor, que téngalo por seguro que Dios, el universo, la vida, el que sea, eso le va a pagar, ese amor que usted entrega, lo va a pagar a través de retribuciones económicas, también en amor, en cariño, en personas buenas, agradables, en gente que lo rodea a usted maravillosamente. De esa manera es que se comienza el día, con amor. ¡Claudita! Marcelita, nos vamos ¿con qué nos vamos?
6: Doctor Vargas, nos vamos con la cifra del día y esto tiene que ver precisamente con las enfermedades que están relacionadas con tener el colon sucio. Oiga, ¿puede usted creer que son más del 90% de las enfermedades que actualmente están diagnosticadas, que están en tratamiento, dependen o se derivan precisamente de tener un colon sucio, un colon intoxicado? No se desconecten, hoy un tema muy importante que son las enfermedades digestivas, aquí directamente en Despertando Conciencias. 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

0: Oiga, cómo me gustaría que fuera así siempre. Que siempre los beneficiados fueran nuestros pacientes y nuestros oyentes de toda Colombia. Yo sé que hay personas que nos están escuchando por primera vez y dicen, oiga, ese señor de qué está hablando, oiga, mire cómo llama tanta gente a hablar de una colonterapia, oiga, que tenía problemas digestivos, que tenía estreñimiento, que tenía pólipos, que tenía, por ejemplo, diarreas o cólicos, o que en este momento la señora llamó y también dijo que está muy lejos y que le bajó el estómago y que bajó tantos kilos. ¿Qué es eso de lo que están hablando? Eso se llama la colonterapia de la organización Biosanel, de todos nuestros centros médicos y las clínicas y nuestros centros de terapias y también, lógicamente, de nuestros puntos de entrega de productos, las farmacias. Entonces, es un producto completamente natural que se debe de consumir una cucharadita. Hay personas que me dicen, ay, doctor, yo le eché dos. Es que una, no sé, yo le eché dos, pero con dos me fue bien. No hay problema, hasta dos cucharaditas le puede poner usted. Es que yo sentí que a mí me barrió más, porque es que también depende del metabolismo, claro, de los pacientes, Marcelita.
1: Y hay personas que tienen una situación crónica y hay personas que necesitan hacerse una limpieza, metabolismo lento, metabolismo rápido, somos diferentes.
0: Me dicen, doctor, es que a mí me fue, yo llevaba 2 años, 3 años, 5 años, que yo no podía ser del cuerpo normal como una persona común y corriente, o que no podía estar tranquilo con este problema digestivo, y después de que comencé la colonterapia, sí pude. Llevo 8 días, 15 días, ¿me puedo seguir tomando el tarro verde o hacer 2 tratamientos, doctor Vargas? Claro que lo puede hacer, hasta 2 tratamientos seguidos, después la persona tiene que descansar. Ah, no es que lo vamos a coger de costumbre, ay no, colonterapia entonces, no señor. 2 mesecitos máximo seguidos de tratamiento, después se puede descansar 1 mes y se puede volver a hacer otra vez el tratamiento de colonterapia, porque hay metabolismos completamente diferentes. Hay personas que me dicen, doctor, no, yo voy en los dos, pero yo quiero hacerme el tercero. Sí, descanse y vuelve y hacemos nuevamente, porque son limpiezas periódicamente. Es más, todos los días nos bañamos. Si pudiéramos hacer por dentro todos los días esto, maravilloso, pero hay que hacer

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1: De regreso en Despertando Conciencias, hoy con un programa espectacular porque estamos hablando de la nueva fórmula renovada del tratamiento de la colonterapia. Se llama Prefibra, tarro grande de 600 gramos, doctor Vargas, que de pronto la gente dirá, bueno, ¿cómo se habla de prefibra solamente es para las personas con estreñimiento?
2: No, claro que no. Esto no es solamente para el estreñimiento. Claro que trabaja maravillosamente y de la mayoría de

0: testimonios, las personas dicen, ahora sí puedo evacuar, ahora sí puedo hacer del cuerpo, ya hago las deposiciones blandas, es una deposición placentera, tranquila, ya no tengo que hacer fuerza, ya no tengo que estar en el baño una hora esperando a ver si puedo hacer o no puedo hacer. Entonces la mayoría de testimonios nos dicen, no, definitivamente a mí me sirvió para el estreñimiento, pero es que el estreñimiento definitivamente es una de las tantas, podemos decir, enfermedades, si podemos catalogarla de esa manera, del sistema digestivo, es una consecuencia de enfermedades mejor del sistema digestivo. ¿A dónde vamos? Que si usted tiene problemas del sistema digestivo, no importa cuál, por supuesto que puede utilizar la colonterapia de la organización Biosanel, que usted tiene pólipos, que usted tiene gastritis, que tiene, por ejemplo, personas que me dicen, es que yo tengo el colon inflamado, fui a un lado y al otro y me dicen que tengo colitis. Doctor Vargas, ¿yo qué hago? Usted y cualquier persona en el mundo debe hacer un aseo, una limpieza, como mínimo, mínimo 2 veces al año. Pero recomendadísimo que usted pueda hacerlo de 4 a 5 veces en el transcurso del año, porque nosotros todos los días comemos, todos los días ensuciamos nuestro sistema digestivo, todos los días estamos tomando una cantidad de toxinas que se vuelven y se pegan y se adhieren a nuestro colon y también a nuestro intestino delgado y nos lleva a tener enfermedades autoinmunes. Entonces, esa enfermedad que usted tiene el día de hoy, si usted ha tomado medicamentos, si usted ha ido a todos los médicos, doctores, ha utilizado absolutamente todo y sigue enfermo, hombre, tome la opción primero de limpiar su colon adecuadamente como debe ser, y esto exclusivamente se puede hacer con la colonterapia de la organización Biosanel.
1: 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Ya regresamos.
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0: 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Sufrir de estreñimiento no es nada agradable. Saber que de pronto amanecemos con el estómago desinflamado, pero que cuando comemos cualquier cosita inmediatamente se inflama como una bomba, como un tambor, son síntomas molestos, síntomas que definitivamente se pueden aliviar bastante con el tratamiento de la colonterapia que tenemos hoy en oferta especial, doctor Vargas, y tiene a Magda en la línea telefónica.
1: Tengo a Magdita. Oiga, yo tenía a Marixa que me había preguntado una cosa y ahorita no he explicado lo de Marixa. Me voy con Magda por la línea 1. Magdita.
2: Sí, señor.
1: ¿Dónde está usted?
2: Quiere saber si eso sirve para el ácido úrico.
1: Para el ácido úrico. A ver, te voy a decir cómo puede servir o cómo está relacionado. Cuando nosotros no tenemos un sistema excretor o un sistema de limpieza activo, comenzando por el colon, después comenzando por los riñones, después comenzando por el hígado, pues toda esa cantidad de ácidos, incluido el ácido úrico, se queda dentro de nuestro cuerpo por la sangre, se va por todo el torrente sanguíneo, se deposita en los vasitos sanguíneos más pequeñitos, que precisamente son los de las articulaciones, y ahí es donde se comienzan a formar unos cristales, que son cristales de ácido úrico, puede ser ácido cálcico, puede ser ácido fosfático, y comienzan a haber enfermedades como la artritis gotosa, ¿cierto?
2: Perdón, doctor, es que yo escuché que el ácido úrico es porque el hígado está mal.
1: Mira lo que te estoy diciendo, esos son nuestros órganos excretores, los que limpian. Si el hígado está fregado, si el colon está fregado, si los riñones están fregados, si el sistema linfático está fregado, no solamente vas a tener una artritis gotosa, está en la inmunda el paciente, y se lo digo de esta manera, está encartado. Porque se está intoxicando, terrible. Y eso, ¿sabe cuál es el primer órgano que lo ve? La piel. El paciente comienza a tener olores raros. Llega de pronto a algún lado y no solamente es el olor de pronto de que dice, ay, no, es que está oliendo mal el golpe de ala. No, la piel comienza
3: como
1: a botar.
3: Como el humor.
1: Es la que eso cuando dice, uy, pero tiene el humor como pesado el señor, ¿no? Huele como, ay, ¿será que se está comiendo un ajo todos los días? No tiene nada que ver con eso, estamos intoxicados. Se nos está saliendo el olor de la materia fecal por la piel prácticamente. Eso da vergüenza, eso da vergüenza, y no solamente da vergüenza, porque el que está intoxicado a veces ni lo siente. El problema es que se está muriendo poco a poco, más rápido de lo normal. Abramos los ojos. Entonces, primero, lo primero que hay que hacer, que si me sirve para el ácido úrico, no solamente para que le comience a eliminar los ácidos úricos en este caso, sino para eliminar y desintoxicar todos los ácidos que pueden producir otro tipo de enfermedades. Entonces, si lo vemos desde ese punto, sí te sirve, mi vida.
2: Uh-huh.
1: ¿Listo?
2: Bueno, bueno.
1: Es que bueno, ¿no? Pues así sí, doctor, ¿cierto?
2: Claro, ya lo pedí.
1: ¿Listo? Un abracito, mi vida, Magda. Gracias por llamar.
2: Bueno,
1: gracias. Que esté muy bien.
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0: De regreso, queridos oyentes, una de las recomendaciones y uno de los alimentos saludables definitivamente es el vinagre de manzana, pero ¿qué le ha pasado a mucha gente que se lo toma? Dice que le irrita la garganta, que le da gastritis. La buena noticia es que esta nueva fórmula renovada de la nueva colonterapia tiene vinagre de manzana sin causarle esos efectos nocivos. El vinagre de manzana, a través de esta prefibra, le ayuda bastante, mis queridos amigos, porque es bajo en calorías, entonces para las personas que están en pérdida de peso. También ayuda a matar diferentes bacterias, disminuye los niveles de azúcar en sangre, por eso es muy importante el consumo de esta nueva fórmula de la colonterapia para los diabéticos, ayuda a mantener un peso balanceado, ayuda a reducir la grasa abdominal con esta nueva fórmula de la nueva colonterapia, la prefibra, tarro grande de 600 gramos. Francisco en la línea telefónica.
1: Don Francisco.
2: ¿Qué más, doctor Vargas?
1: ¿Qué hombre, mi Pachito? Saludarlo. Hombre, ¿bien o no? Bienvenido, mijo. ¿Cómo estás?
2: Bien, sí, lo escuché su programita, sino que pues hay veces, Marco, no sé qué pasa y no entra la llamada, pero hoy sí tuve de buenas porque entró la llamadita.
1: No, le cuento que usted hoy está más de buenas que cualquiera. Hoy tengo, aquí hay un botón rojo que se prende cuando pasa más de 120 llamadas. Y ese botón rojo está que se revienta. Por eso es que cuando yo les digo esto está a reventar es porque el botón rojo comienza aquí a titilar, sí. A marcar que hay una llamada y otra llamada, otra llamada. Entonces ahí es donde vemos que está entrando mucha llamada. Lo felicito, hombre, mi Pacho, y cuéntame en qué te puedo ayudar hoy.
2: No, lo que pasa es que lo he escuchado y pues yo sufro es de mucha vacación, sobre todo en el día varias veces, ¿sí? Y hay veces yo veo que no quedo satisfecho, es una vaina de que uno hace y como a querer hacer más, pero no sale más, ¿sí me entiendes?
1: Ah, o sea, a veces que uno va al baño y dice quiero entrar al baño y vaya, a veces no hace nada o hace poquito.
2: No, pues sí hago, pero poquito. Y poquito. Hay veces de un momento a otro resulto con diarrea también.
1: Uy, a ver, cuando pasamos de cuadros, de tener cuadros de estreñimiento a cuadros de diarrea, son síntomas de algo que se llama colitis.
2: Sí.
1: Sí, entonces posiblemente eso es lo que te está pasando. Pero ya, dígale adiós a esa colitis, hagas el tratamiento de la colonterapia y respira tranquilo. Y fácilmente sí. Puede ir dos veces al baño en el día. Sí, en la mañana cuando se levante.
2: Sí. ¿Ah? Listo, porque las comidas también hay veces me caen, la mayoría de comidas me caen como mal, ¿sí me entiendes? Eso que siento que me cae, todo casi me cae mal al estómago.
1: Intestino irritable, ahí está. Sí. Entonces ya sabe los consejitos. Eso sí, por ejemplo, mientras tanto, no coman tanto picante si les gusta el picante. No fumen, hola, hagan ejercicio, grite, hable, exprese lo que se está guardando durante mucho tiempo. Y también sabe que moderadito con el traguito y la cervecita. Pilas con eso de una vez, sobre todo en el caso de los señores, ¿listo?
2: Bueno, listo. Bueno. Entonces, ¿cómo hago? Porque es que yo estoy que... Mucho, ¿cómo hago para el envío?
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1: Así es, hablemos de salud, hablemos de bienestar para una vida naturalmente sana y de la colonterapia, porque definitivamente si su sistema digestivo no está funcionando de manera adecuada, recuerde que allí tenemos el segundo cerebro y que definitivamente la producción de serotonina, la hormona de la felicidad, se da precisamente en el intestino. Por eso el intestino sano también es un cerebro sano. 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
2: Nos vamos con oyente rápidamente, Marcelita.
3: María Marta, doctor Vargas, oyente también, que acaba de ingresar a la familia de la organización Biosanel.
2: Claro, oiga, yo quiero felicitar a la gente que llama por primera vez. Unos porque los han recomendado el tío, la prima, el abuelo, el amigo, y otros porque escucharon el programa. ¿Cómo crece este programa todos los días? Y no estamos hablando de un programa de un mes, de dos meses, de años. Yo sé que mucha gente conoce al doctor Vargas y todos en la organización Biosanel, pero es que todos los días llega gente. No sé si es porque los invitan o yo no sé qué está pasando, pero es que esto crece y crece y crece. Esto parece una espuma, pero gracias a la organización Biosanel podemos hacer esto realidad en nuestros pacientes. Voy con oyente rápidamente. ¿A quién tengo, Martica?
3: María Marta, sí, señor.
2: María Marta. Martica.
4: Sí, buenas tardes.
2: Bienvenida a Despertando Conciencias.
4: Sí, señor.
2: ¿Qué me cuenta, Martica?
4: Pues que prendí el radio, la radio, y escuché entonces que estaban vendiendo el colonterapia.
2: Sí, por hoy hasta las 5 de la tarde. Sí. ¿Y le interesó, le llamó la atención?
4: Pues me llamó la atención. Entonces, ¿cómo se hace para comprarlo o a dónde?
2: Claro que
4: o
2: sí.
4: ¿O se lo traen a la casa?
2: Las dos cosas.
4: Bueno, ¿y mañana cuánto vale el...?
2: Cambio, ya te lo llevan a la casa. ¿Listo?
4: Sí, señor.
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2: Esmeralda.
5: Doctor, buenos días, ¿cómo está?
2: Hola, Esmeralda, lo más de bien, mi vida, ¿qué me cuentas?
5: Bien, sí, señor.
2: ¿Dónde se...?
5: Mi problema es de...
2: Cuéntame. Aló. Aló.
5: Aló.
2: Esmeralda. Ahora sí, Esmeralda, se te había ido la comunicación, cuéntame.
5: A ver, el problema mío es de que estoy sufriendo de mucho ardor en el ano, doctor.
2: Sí.
5: Me están dando, siento muchos gases, estreñimiento y sea demasiado. Y fui de urgencias al médico, me mandaron unas cremas que para que me aplicara ahí, y eso, la verdad, pues no he sentido mejoría, nada. Okay. Y me dijeron que volviera dentro de un mes, pero la verdad, igual.
2: ¿No ves ninguna mejoría con lo que te mandaron?
5: No, señor, la verdad no he sentido ningún alivio. Antes, mejor dicho, peor, porque la verdad casi ni puedo dormir de ese desespero.
2: Bueno, mira, vamos a hacer lo siguiente. Quiero que naturalmente te consigas la nuez moscada. Lo vas a hacer allá en tu casa. Un jugo de manzana.
5: Sí.
2: Sí, con pera, media manzana, media pera. Y le vas a poner media cucharadita de nuez moscada.
5: Sí.
2: Sí. ¿Y tú conoces algo que se llama el hinojo?
5: Sí, señor.
2: Le vas a poner un pedacito de hinojo. Lo licúas y te me lo vas a tomar dos veces al día. En la mañana en ayunas y sí, al mediodía. En la noche no.
5: En la noche no, solo... No.
2: Solamente en la mañana y al mediodía. Y necesito que por favor te hagas la colonterapia, recuerda. Ahí vas a hacer esa limpieza profunda, te vas a dar cuenta que vas a tener unas deposiciones muy profundas, tanto por el color, el olor, el aspecto de la deposición va a cambiar, es como si tú estuvieras limpiando una cañería. ¿Listo? Dependiendo del metabolismo de cada persona también. Entonces ahí vamos a evitar precisamente esas personas que me dicen, doctor, es que a mí me duele o me rasca el ano. Doctor, es que cuando hago la deposición yo boto como unas piedras. Llevo 4, 5 días, 8 días sin ir al baño. Ahí es precisamente donde debemos utilizar este tipo de limpieza profunda que es completamente natural. ¿Listo, Esmeraldita?
5: Bueno, sí, doctor, muchas gracias.
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Ahora es necesario separarnos. 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

No. Lo nuestro es una costumbre. 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
1: ¿Cómo es la vida? No, mire, cuando uno está hablando de un producto, de un proceso también para bajar de peso, pues la gente dice, bueno, sí, me gustaría consumirlo. Ahorita estamos hablando de la colonterapia y como hablé precisamente de Ángela, que es la muchacha que bajó 4 kilos haciendo la colonterapia, ahorita todo el mundo está llamando, doctor, yo quiero bajar de peso. Pero la conciencia como tal, buenísimo, bajar de peso es buenísimo, pero recuerde que es que la colonterapia no es un producto para bajar de peso porque esto no es un quemador de grasa, esto es un quemador de popó. Todo lo que le quita y lo que le elimina es la materia fecal que pesa. ¿Usted nunca ha pesado la materia fecal? Ay, no. Ni la vayan a pesar, no, porque qué porquería. O sea, no se les vaya a ocurrir.
2: O sea, no, tan desocupada tampoco.
1: O sea, eso que cuando no tengan nada que hacer, pues entonces no. No, ni lo vayan a hacer, porque tampoco, qué locura eso. Pero definitivamente pesa bastante. Mire, nada más, usted pésese en las horas de la noche. Sí. Y pésese al otro día después de ir al baño a ver cuánto baja. Solamente hágale, ese sí lo puede hacer, ese ejercicio sí hágalo, si tiene la pesita. Y se va a dar cuenta que entre 500, un kilo o kilo y medio baja solamente con la ida al baño.
0: Eso es cierto.
1: Ah, bueno, entonces imagínese todo lo que queda abultado dentro de nuestro estómago y que lleva muchísimo tiempo que no lo podemos sacar. Ya quedó ahí petrificado y que no lo saca es nadie. Entonces, ¿qué es lo que pasa? Con este proceso de colonterapia natural, se expulsa, se limpia profundamente en el organismo ese tema. Entonces ahí es cuando vemos los resultados. Que si se baje, pues claro, porque si usted va a bajar, elimina 2, 3 o 4 kilos de materia fecal que tiene ahí pegada y que puede volver a hacer evacuaciones perfectas, pues le va a quedar un estómago muchísimo más. Y es del estómago, no es ni del cachete, ni de la pierna, ni del conejo, ni del gordito, es abultamiento del estómago. Ese estómago que se ve soplado hacia afuera horrible, eso es lo que le baja. ¿Listo?
0: Doctor, doña María Elena, rápidamente le voy a contar. Se tomó el tratamiento de colonterapia y le empezó a disminuir su dolor de rodilla.
1: Sí.
0: ¿También a qué se debe? A la acumulación de toxinas.
1: Es que recordemos que la mayoría de las artritis se desprenden precisamente del colon sucio, de un colon cochino. Artritis inmediatamente relacionado con colon cochino. Cuando nosotros tratamos problemas, enfermedades autoinmunes, lo primero que se le dice, hay que desintoxicar el colon y hay que desintoxicar la sangre para entrar en un proceso de curación de artritis, de artrosis o cualquier enfermedad degenerativa.
3: Y le cuento que tenemos oyentes, estamos con doña Emma en la línea telefónica. Doña Emita, bienvenida, ¿cómo ha estado?
4: No, lo más de bien aquí, feliz de oírlos. Y feliz.
3: Qué bueno, doña Emma, además que se comunica desde San Antonio de Prado, ¿verdad?
4: Eso es lo máximo que hay.
3: Ay, tan bella, doña Emita, me encanta eso.
1: Eso es una belleza de San Antonio de Prado.
3: ¿Cuál es la pregunta que tienes hoy, Emita?
4: La pregunta para el doctor. Bueno, yo me estoy tomando el de palagriera. Es muy bueno. Mejor dicho, un testimonio que voy a dar para que la señora que estaba diciendo ahora, que eso es muy bueno. Sinceramente, es muy bueno para la griera. Yo estoy lo más de bien.
1: El UCGAF.
3: O sea, el UCGAF. Sí, para doña Marta, que estaba llamando a preguntar por las agrieras, eso. ¿Tú lo recomiendas 100%, Emita?
4: Uy, claro que sí, es lo máximo. Mejor dicho, después de eso no seguí ni el tierrero.
1: Su merced, ¿qué síntomas tenía?
4: Mucha griera, me hacía daño las comidas, pero como me estoy tomando también el otro tratamiento.
1: Sí. Entonces, ¿con cuál lo estás acompañando?
3: La colonterapia y el UCGAF.
1: Lo que le recomendé precisamente a la señora, hacer una limpieza completa con colonterapia, colonterapia fase 1, fase 2 y tomarse también el UCGAF. Con eso, santos remedios para todos los problemas digestivos, inflamación, dispepsia, indigestión, reflujo, acidez estomacal, la gastritis, las úlceras, colon inflamado, colon irritable, todo esto que tenga que ver con problemas. Es más, hasta las personas que sufren de estreñimiento, diarreas y con deposiciones duras o que en algún caso dicen, doctor, es que yo llevo 3, 4, 5 días, una semana sin ir al baño, Ese es el tratamiento, mi vida. Mi amor, yo le agradezco muchísimo. Bueno. ¿Usted por qué es tan bonita y se toma ese momento para llamar aquí al programa?
4: Claro que sí. Ojalá pudiera uno cada nada llamar, pero no se puede porque la gente también tiene que llamarla, además tiene que participar.
1: Sí, señora. ¿Le gusta Despertando Conciencias?
4: Sí, señor. Ay, María, por Dios.
1: Bueno, mi vida, un abrazo.
4: Bueno, mi Dios los bendiga y felicitaciones, doctor. Muy hermoso.
1: Tan bonita. Muchísimas gracias. Se me cuida mucho.
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1: Ya vamos con don Guillermo, que lo tenemos en el teléfono, quiere hablar directamente con el doctor, quiere la colonterapia, pero tengo la pregunta de Ana María, doctor.
2: ¿Qué dijo Ana María?
1: Porque vea, ella está escuchando el programa, sí, cuando usted dijo que la colonterapia no era para bajar de peso.
2: Sí, no es para bajar de peso.
1: Ella se la tomó en el mes de noviembre, el año anterior, y ella logró bajar, no dos, no tres, ella logró bajar 12 kilos, no solamente de barriga, sino también de cachetes, de espalda, de bracito, de piernita.
2: Ahora van a decir, es puro cuento el doctor Vargas.
1: Y ella dice, ¿pero por qué? Porque ella precisamente logró bajar tanto a punta de colonterapia.
2: A ver, Marcelita, ¿usted se acuerda cuando yo digo que el 90% de las enfermedades y de problemas de sobrepeso están asociados con un colon sucio?
1: Sí, señor.
2: Pues precisamente, ¿qué es lo que pasa? Cuando nosotros tenemos el colon sucio y entramos en un proceso de desintoxicación, ella fácil pudo haber bajado de 2 a 4 kilos solo materia fecal.
1: Ajá.
2: Pero cuando usted limpia el colon, entra un proceso de desintoxicación completo. Cuando usted está el colon sucio, el riñón le funciona mal.
1: Sí.
2: El hígado le funciona mal.
1: Sí.
2: Nuestro sistema linfático funciona mal.
1: Sí.
2: Nuestro sistema excretor funciona mal. ¿Y qué es todo eso? Lo que nos ayuda a adelgazar. Si usted tiene todos los órganos excretores y todos los órganos de desintoxicación del cuerpo bloqueados, usted lo que va a comer se le va a quedar, se le va a formar grasa, se le va a formar estómago, cálculos, se le va a formar cálculos, no se desintoxica y vienen las peores enfermedades. ¿Qué pasa? Al hacer una limpieza de colon, no solamente está arrojando 2, 3 o 4 kilos de materia fecal y queda limpia y se le baja el estómago, sino que comienza un manejo y un funcionamiento normal de todos los órganos excretores o todos nuestros órganos de limpieza. Entonces funciona bien el organismo, funciona bien el riñón, perfecto, desintoxica entonces todos los minerales, todos los líquidos que necesitamos. Funciona bien el hígado, funciona bien la bilis, entonces comenzamos a desintoxicar y ya la grasa no se va a quedar pegada ni adherida, sino la grasa la vamos a eliminar. ¿A través de qué? A través de la sudoración, a través de la orina, a través de la defecación, y hacemos un función. Entonces, la persona que estaba así bofuda, gorda, con sobrepeso, pues fácilmente va a bajar de peso, pero de una manera natural, natural, porque su propio organismo, cuando dice, ya estoy funcionando bien, esto no es mío, chao, lo desecha. Pero esto no es para bajar de peso. Esto es un producto de limpieza y de desintoxicación natural del colon, que de ahí para allá hace cosas espectaculares, pues maravilloso.
1: Perfecto, doctor.
2: ¿Listo? ¿Ya?
1: Listo.
2: Ya no me echa el agua sucia. O sea, y tenemos... bueno, pero quedó contenta.
1: Ah, no, ya está feliz.
2: Ah, bueno, eso
1: feliz,
2: es otro.
1: Feliz, qué bonito. Por supuesto.
2: Y no tiene que tomarse ni pastillas, ni nada, ni una cosa. Que bueno, hay quemadores muy buenos, dependiendo de quién se lo recete y cómo se lo receten a cada persona. Eso no es para comprar cualquier cosa y ya no. No, señor.
1: Perfecto, doctor. De manera que ahí está el por qué debemos limpiarnos, desintoxicarnos a través de estos productos naturales, de fibras naturales, que además es un producto que pueden consumir personas que estén tomando medicamentos para cualquier enfermedad. Así que solicite ya su colonterapia y le recomiendo que lo combinen siempre con los probióticos. Los probióticos son fundamentales para regenerar esa flora intestinal. 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
1: Para don José, precisamente estábamos hablando de los dolores de cabeza de su hija y yo le estaba explicando. Mire, hay muchísimos casos que tienen que ver con enfermedades, con problemas de salud, y definitivamente está involucrada la intoxicación del colon. No solamente los problemas digestivos, porque la gente asocia las enfermedades, por ejemplo, hay doctores que yo tengo estreñimiento, tengo diarrea, ahí tengo una inflamación en el colon, entonces tengo esa famosísima enfermedad del síndrome del intestino irritable. Entonces todo, la gente comienza solamente a relacionar enfermedad del estómago porque el colon está sucio, pero no. Hay que pensar un poco más allá. Precisamente, don José fue uno de los pacientes que yo venía atendiendo, recomendó, nos trajo a su hija, y definitivamente una mujer de 37 años de edad, con más de 15 años y un problema de migraña tremendo. Y nosotros le dijimos, lo primero que hay que hacer, cuando una persona está sufriendo de migraña, cuando una persona tiene resfriados, esos resfriados que cada ratico le dan, y después se le convierte en una gripa, y después se le convierte es en un problema de bronquios, en un problema con sus pulmones, cae en una enfermedad terrible, primero, lo primero que hay que hacer,
0: sí, señor,
1: es comenzar una colonterapia completamente natural, una desintoxicación. ¿Cómo así, doctor Vargas? Entonces, los dolores de cabeza tienen que ver un colon que está intoxicado. Cuando hablamos un colon intoxicado, es un colon que no se limpia bien, o sea, que le queda materia fecal pegada ahí, y esa materia fecal comienza a intoxicar, y esa materia fecal comienza a colarse no solamente por el intestino, sino que se va por el torrente sanguíneo y comienza a intoxicar, a dañar y a envenenar el resto de todos los órganos, hasta incluido nuestro propio cerebro. Si usted no tiene un colon limpio, usted se está envenenando,
0: sí,
1: poquito a poquito. O sea, los resfriados, el estreñimiento, la diarrea, los dolores de cabeza, las migrañas, las fatigas, las alergias. ¡Ah! Este tema de las alergias sí es definitivamente muy importante. La indigestión, los dolores articulares, los problemas, es que me duelen las coyunturitas, me dicen las señoras a mí, Marcelita, me duelen las coyunturitas, y eso como que es una artritis. Y cuando nos damos cuenta que posiblemente puede desarrollar una artritis, pero comenzamos a limpiar el colon, desintoxicamos y me decimos, ay, doctor, mire, pues lo que no había hecho nadie en tantos años, usted lo logró, y solamente con una desintoxicación. Entonces, pensemos por qué debemos desintoxicar nuestro colon de una manera natural. Eso de que ir a hacer una colonterapia y que hay una máquina y una sonda y lo meten así por el recto y que comienza una presión de agua para limpiarle, tiene sus riesgos. Es mejor algo natural, que usted lo toma y el mismo cuerpo, a través de los movimientos del intestino, se limpia. Cuéntame, Claudita, ¿quién tenemos?
0: Doña Gracielita, que lo quiere saludar, doctor Vargas.
1: ¿En qué te puedo ayudar? Cuéntame.
2: Pues doctor, estoy interesada en la terapia de la...
1: Lo debes de tomar exactamente todos los días, una cucharadita, lo importante no consumir lácteos, una cucharadita nada más, vas a darte cuenta que cuando vayas al baño, vas al baño. No quiere decir que esto nos puso con una diarrea cada 5 minutos al baño, no. Las evacuaciones que haces son completas y te vas a dar cuenta que las heces van a cambiar de color. Te das cuenta que a veces salen hasta negras, a veces salen como unos pedazos de cálculos blancos. La gente dice, uy, doctor, yo comienzo a botar una cantidad. Hay personas que me dicen, boté una bola de pelos. ¿Cuántos años hace que yo tendría eso ahí? Nunca, nunca yo lo había botado. Todo esto. Así que, con todo gusto, ahorita por la línea interna, Claudita, por favor, ayúdame para la señora que quiere su colonterapia, ya sea que se le quiera enviar a domicilio o que pueda pasar mañana mismo a cualquiera de nuestras sedes. 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
1: Un abrazo grande y maravilloso, queridos oyentes. Nos encanta, como todos los días, estar frente a estos micrófonos para hablar de salud, de bienestar, para hablar de recomendaciones, de hábitos sanos y, por supuesto, de los mejores productos naturales que tiene la organización BioSanel. Yo soy Marcela Uribe, saludando a toda la gente que también a través de internet se conecta con nosotros a través de nuestro programa Despertando Conciencias. También saludamos a esta hora a Claudia Pedraza, quien está muy pendiente de las líneas telefónicas, quien trae noticias, recomendaciones, promociones. Hola, Claudita, bienvenida a Despertando Conciencias.
2: Muchísimas gracias, Marce. Muy contenta de estar aquí también con los oyentes de BioSanel. Muy atenta a los teléfonos porque vienen promociones muy importantes para hoy. Así que desde ya yo los invito a que no se desconecten, a que no se despeguen, que tengan ahí también su libretica de apuntes, su lapicero. Vamos a tener recomendaciones muy importantes en la organización BioSanel y, como siempre, las promociones.
1: Así es, promociones y ofertas. Y hoy vamos a estar hablando de dos temas muy interesantes. Vamos a hablar de los beneficios del consumo del citrato de magnesio, ¿por qué es tan importante el consumo del citrato de magnesio? ¿Qué puede sentir uno cuando le hace falta citrato de magnesio? ¿Cuánto tiempo consumir citrato de magnesio? Todas las preguntas que usted tenga sobre citrato de magnesio, recuerde que las puede realizar a través de nuestro WhatsApp de la salud, que es el 321-455-0660. Y estaremos hablando también de cómo subir las defensas del organismo, cómo cuidarnos a través del consumo de factores de transferencia de calostro bovino, que dicen los últimos estudios, porque es importante consumirlos, porque son como auto

0: vacunas naturales y todos los beneficios que trae el consumo de un producto que se llama Caltronic, factores de transferencia de calostro bovino. Vamos a tener ofertas el día de hoy y, por supuesto, vamos a estar en colaboración y compañía del doctor Vargas respondiendo las preguntas de los oyentes. Doctor, bienvenido a Despertando Conciencias.
1: Hola Marcelita, ¿cómo me le va? Qué bueno, me alegra muchísimo que siempre estemos aquí muy conectados con todos los oyentes en nuestro programa Despertando Conciencias. Un saludo para toda esta gente linda, maravillosa, para aquellas señoras que están en su casa, posiblemente están trabajando, otras están preparando sus alimentos, otras están esperando a sus hijos, despachando a sus esposos. Bueno, no importa, sean bienvenidos porque estamos en Despertando Conciencias, el programa de la familia colombiana. Recuerde que usted escuchando este programa no solamente va a aprender. Este es un programa social que lo hacemos con todo el cariño, con todo el amor de parte de la organización Biosanel y lógicamente con todo el profesionalismo para que usted aprenda de las diferentes enfermedades, para que usted haga las recetas y las buenas recomendaciones que tenemos todos los días aquí en nuestro programa Despertando Conciencias.
0: Así que bienvenidos, queridos oyentes. 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Ya regresamos y vamos a hablar de los factores de transferencia de calostro bovino, queridos oyentes, que es importante que ustedes los consuman con citrato de magnesio, con vitamina C, con zinc, y hoy tenemos esos combos espectaculares. 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
1: Y aquí estamos de regreso, queridos oyentes, en Despertando Conciencias. Hoy hablando de un tema muy interesante y son los factores de transferencia y de nuestro tratamiento Caltroni. Por ejemplo, cuando la gente dice, ¿yo para qué enfermedades puedo utilizar el tratamiento de Caltroni? Por ejemplo, se han tratado bronquitis alérgicas, problemas de dermatitis, problemas de herpes zóster, con muy buenos resultados a través del Caltronic. Y hay enfermedades, doctor Vargas, que uno no se imagina y que tienen que ver con el sistema inmunológico y para eso es el tratamiento de Caltroni.
2: Me estaba preguntando la señora, yo tengo o me diagnosticaron que tengo problema de tiroides, pero ¿para qué le sirve la tiroides a uno? ¿Será que lo pueden operar y le quitan la tiroides a uno? ¿En qué le ayuda esa glándula a uno? Mire, la glándula tiroides ayuda precisamente a establecer el metabolismo, eso no se lo pueden sacar, ¿cómo se le ocurre? Mire, la manera en la cual el cuerpo obtiene energía de los alimentos que ingiere es precisamente metabolizando. ¿Y quién lo hace? Pues la glándula tiroides. Millones de personas tienen esta enfermedad o tienen enfermedades tiroideas. La mayoría son las mujeres. Hola, sí. Otra vez las mujeres.
3: Otra vez nosotros ¿sí? Las mujeres.
2: Una señora me decía, oiga, doctor, me salió un coto, una cosa aquí. ¿Será que eso tiene que ver con la tiroides? Sí, eso se llama el...
3: bocio.
2: El bocio, ¿sí? Bueno, pero antes de eso, vámonos con oyentes de una vez. Por la dos, con... Se le cayó la llamadita, hombre, ¿quién sería? Me dijo, ay, doctor, lo necesito urgente. Yo, bueno, pero mire, colgó. Colgamos por aquí, pero bueno. Vamos entonces a indicarle a los oyentes nuevamente direcciones, líneas telefónicas y lo más importante, que estamos en la jornada de fortalecimiento del sistema inmunológico.
1: Así es, doctor. 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
5: Sí, señora, me ha ido muy bien.
1: ¿Para qué le ha ayudado el Caltroni, doña Luz?
5: Me ayuda para todo. Me siento con más energía. Me siento muy bien, me gusta mucho Caltroni.
1: Ahorita hay muchas personas que apenas están escuchando sobre el producto, Luz. ¿Tú lo recomiendas?
5: Claro, claro que sí. En sí, ese producto y todos los productos de Biosanel.
1: Luz, muchísimas gracias. Y miren, queridos oyentes, los factores de transferencia de calostro bovino. Resulta que esto le ayuda a fortalecer el sistema inmunológico porque estos factores de transferencia ayudan a educar y a equilibrar el sistema inmunológico y esto mejora la capacidad para responder eficazmente a las infecciones, a los virus, a las bacterias. Por eso yo digo que Caltronic es para toda la familia. 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
1: Y aquí estamos con esta buena energía que nos trae el doctor Vargas. Hoy hablando del tratamiento de Caltrón y factores de transferencia de calostro bovino. ¿De qué vamos a hablar también, doctor, cuando uno habla de factores de transferencia?
2: Voy a hablar de los ganglios, ¿sí? Para que la gente entienda para qué sirve un bendito ganglio. Porque la gente dice, esa bola lo único que hace es estorbarme y me duele.
1: Y
2: se ve hasta feo, porque duele. Cuando los ganglios están inflamados, los ganglios duelen. Los ganglios linfáticos están situados en diferentes zonas del cuerpo, pero una de esas zonas es precisamente la ingle, ¿sí? Como está muy cerquita en el caso de las mujeres, cuando existe algún tipo de infección, no quiere decir que esté directamente relacionado, pero afecta también muchísimo porque está muy cerca a la parte íntima, a la vagina, y cuando hay una inflamación, una infección, una cistitis urinaria, se inflaman en algunos casos precisamente el ganglio en la ingle. Los ganglios linfáticos del cuerpo, señoras y señores, forman parte de nuestras propias defensas, las defensas del organismo, que cumplen la función ¿de qué? De filtrar. ¿De filtrar qué? La linfa. ¿Qué es la linfa? Es el líquido que hay entre las células del cuerpo. ¿Qué pasa? Lo que hace esto es detectar las bacterias o los virus y poder dar una respuesta inmunitaria para que los neutralice, para que no nos ataquen. Entonces imagínense lo importante que es un ganglio. Claro, como entró la bacteria, inmediatamente la respuesta fue tan brusca que el ganglio en su trabajo para defender al cuerpo de esa bacteria se inflamó, como que hubo una sobrecarga del ganglio, porque él es el que se encarga de manejar el sistema inmunológico y mejorar las defensas del cuerpo. Pues si hay una infección, el ganglio se inflamó y como queda en la ingle, se le inflamó la ingle y a veces ni siquiera se ve por fuera, sino es por dentro. ¿Qué hay que hacer? Un tratamiento. Primero, buenísimo, ayudar el sistema de defensa. Si ustedes me preguntan, doctor, se me están inflamando los ganglios, ¿qué puedo hacer? Mejorar el sistema de defensa. ¿Con qué? Con Caltroni. Tome Caltroni. Caltroni, así se llama. Ese es el que mejora el sistema inmunológico del cuerpo y ayuda a mejorar esas inflamaciones en las ingles por los ganglios.
1: Perfecto, doctor. Permítame un momentico, que es que tengo a Marta Rocío en la línea telefónica, que ya ha tomado el tratamiento de Caltroni. Marta Rocío, bienvenida. ¿Y cómo te ha ido a ti con nuestro tratamiento de Caltroni?
3: Muy muy bueno.
1: Eso, ¿para qué te ha servido
3: defensas,
1: a ti?
3: Para el insomnio, sí. Para como que siente uno más ánimos, la gripa ya no le da tan con tanta, no le repite tanto.
1: ¿Con tanta frecuencia?
3: Sí, muy buena. Y todos productos de la que me he estado tomando.
1: Qué bueno, Martica. Esto es muy importante, que la gente vea que efectivamente los resultados de nuestros productos son reales, que la efectividad en el consumo de calostro bovino de factores de transferencia ayuda para el sistema inmunológico. Y es que esto le va a ayudar, por ejemplo, a modular esa respuesta inmune, le ayuda a reducir la inflamación, los ataques del sistema inmunológico en los tejidos de todo el cuerpo. Entonces, cuando la gente dice, ¿para qué enfermedades sirve Caltroni? Para todo. Porque eleva las defensas de todo nuestro organismo. ¿Cuánto vale el tarro de Caltroni? 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

0: 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Y aquí estamos de regreso con los oyentes hablando de los factores de transferencia y también con las personas que nos escriben por el WhatsApp, como Marta Inés Contreras. Me dice que si una persona con neumonía se le puede dar precisamente el tratamiento de Caltronic. Y por supuesto, hay que recordar que la neumonía es causada ¿por qué? Por una bacteria, mis queridos amigos. Y cuando hablamos de factores de transferencia, ellos ayudan a manejar enfermedades causadas por virus, bacterias y hongos. Entonces sí se puede. Vamos con doña Marta en la línea telefónica. Marta, bienvenida, ¿cómo has estado?
1: Muy bien, gracias a Dios. ¿Ustedes cómo están?
0: Excelente, Marta. ¿Ya has consumido Caltronic?
1: Sí, sí señora, ya lo he tomado 4 veces, lo hemos comprado así y ahorita con las 2 anchetas, y yo le cuento que es excelente. De corazón les digo que es excelente, porque vea, mi niña todos los meses era hospitalizada. Ya le dijeron que le iban a dar inhaladores y se tomó el Caltronic y excelente, ya mi muchacha no se ha vuelto a enfermar. Ya le estoy dando.
0: Gloria a Dios.
1: Yo le recomiendo que le den ese jugo a los adultos, al que quiera tomárselo, con la guanábana. Llegan y licuan la guanábana con agüita y un poquito de leche y le echan el Caltronic. O con papaya también, pero excelente es. Yo sí les cuento.
0: ¿Cuántos años tiene tu niña?
1: Mi niña tiene 12 años, en ese tiempo tenía 12, ya ahorita la niña ya tiene 13 y está excelente, mi muchacha, y en el estudio, vea pues, vaya, es una niña de las mejores del salón.
0: Gloria a Dios, además que iban a dar inhaladores, tenía problemas respiratorios y que iban a decir que ya tenía asma, ¿ok?
1: No, la doctora me dijo, no, si la niña sigue así, eso hay que darle inhaladores, le dará por allá, quién sabe a quién sus inhaladores, porque por acá no vuelvo. Y así es, de verdad, de corazón les digo que mi niña no se me ha vuelto a enfermar.
0: Gloria a Dios, mi corazón, me encanta y precisamente, señor.
1: Y lo otro también es de la Malaki, también que mi esposo tenía diabetes y ahorita fue a que le tomaran su examen, el cardiólogo le dijo que estaba muy bien, gracias a Dios, también.
0: Ay, qué bendición, qué bonito. Sí.
1: Yo me estoy tomando mi colágeno, ese que dice COLA 63NO. Ese, es que yo no lo sé pronunciar.
0: Ok, perfecto.
1: También sí. Tengo mi cabello muy bonito, se me ha puesto bonito, me he puesto hasta más bonita.
0: Ay, qué bueno, a mí me encanta eso, a mí me encanta cuando me llaman y me dicen, es que me he puesto más bonita, es que he rejuvenecido, es que no me volví a enfermar, es que a mí no me volvió a dar gripa, porque eso es uno de los resultados de consumir productos naturales. 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

0: Aquí estamos con el doctor Vargas en Despertando Conciencia. Y aquí seguimos en Despertando Conciencias, queridos amigos. Y doctor, hay muchas personas que han empezado con diferentes enfermedades, personas que de pronto decían, yo era una persona completamente sana y ahora estoy sufriendo de todo, es que me llegaron los años, es que me llegaron los achaques, y resulta que no es solamente el paso de los años, sino también el cuidado que hemos tenido con nuestro sistema inmunológico.
1: Realmente lo que pasa y lo que sucede es que nosotros tenemos el sistema de defensas descuidado, bajito, deprimido, no está funcionando. Y el sistema de defensas no solamente es el que le evita a usted la gripa, porque cuando uno habla de sistema de defensa la gente dice...
0: Ah, es para la gripa, solamente es que se me bajaron las defensas y entonces cada rato me da gripa y la gente cree que es solamente eso.
1: Lo confunde mucho con eso y la gente dice, ay, espera la gripita, ay sí, guaten. No, señor, el sistema de defensa, señoras y señores, usted lo protege, por ejemplo, contra un SIDA, contra un cáncer, contra un lupus, el asma, el artritis reumatoide, una diabetes, la fibromialgia, una hepatitis C, el papiloma humano, por ejemplo, como... el estreptococos, este tipo de infección, la salmonela, la Escherichia coli o la E. coli, que es una bacteria que nos está atacando por todo lado, el y no estómago, solamente en el sistema digestivo, también en el sistema genitourinario. Bueno, una cantidad de enfermedades, la lepra, la sífilis, la tuberculosis, la clamidia, la ascaris, la amibiasis, la candidiasis, el herpes, el sarampión, el herpes vaginal, enfermedad de Crohn, colitis ulcerativa, psoriasis, la famosísima culebrilla y, mejor dicho, no acabo el programa donde yo siga hablando qué cantidad de enfermedades uno como ser humano puede sufrir por tener el sistema de defensas bajitas.
0: No, pues la lista es interminable, doctor Vargas. Lupus, COVID-19, esclerodermia, algunas anemias, vasculitis, diabetes tipo 1, enfermedad celíaca, una cantidad de enfermedades se dan precisamente por un sistema de defensas bajo y para eso es el tratamiento de Caltronic. Permítame que me voy con oyente, está Clarita. Hola Clarita, ¿qué más, cómo has estado?
2: Sí, muy bien, gracias.
0: Bueno Clarita, cuéntame en qué te podemos ayudar.
2: Pues que yo tomé el Caltronic,
0: sí,
2: y a mí me sirvió mucho.
0: ¿Por qué te sirvió? ¿Para qué? Cuéntame.
2: A mí me sirvió mucho para subir defensas cuando tuve cáncer.
0: Ajá. ¿Cáncer de qué tuviste?
2: No, pues todo el tiempo que me estuvieron haciendo quimio,
0: sí,
2: todo el tiempo me la pasé tomando eso. Me tomé casi todo el año me lo tomé.
0: ¿Dónde tenías el cáncer?
2: Era en los ganglios.
0: Okay, perfecto. Y cuando te hacías la radio, quimio, tratamiento, entonces estabas ahí con Caltroni, y sí, eso te ayudó, me imagino,
2: sí,
0: para no decaer en cama, porque esos medicamentos son muy fuertes, y para tener las defensas fortalecidas y salir adelante del cáncer.
2: Sí, señora, eso me daba mucha energía, mire. Yo me veía a la gente y me decía, no, usted parece que no tuviera nada, porque eso me daba agilidad, me hacía moverme, no me dejaba de caer.
0: Exactamente, eso es lo que hacen los factores de transferencia, que la persona no decaiga, que la persona tenga resistencia. Cuando uno consume de manera regular factores de transferencia, lo que uno hace es reforzar una barrera inmunitaria, entonces disminuye la susceptibilidad a infecciones respiratorias, intestinales, sistémicas. Y en el caso de personas con cáncer que están en quimioterapia, en radioterapia, los factores de transferencia lo que hacen es como promover la recuperación celular. Entonces, estos factores de transferencia hacen que esos tejidos dañados empiecen a regenerarse y que los tiempos de recuperación tras enfermedades, cirugías o terapias invasivas como estas, pues sean mucho más eficaces y rápidas. 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
1: Sí, señores, consejitos saludables, todos los días los tenemos aquí directamente en la organización BioSanel, también a través de nuestras redes sociales, tenemos muchos consejitos que usted puede estar visitando, estar mirando, y hoy que estamos hablando de las defensas, quiero que se hagan un remedio natural para las defensas que pueden complementar con el tratamiento de Caltronic. Hay que recordar algo, los remedios naturales, los remedios caseros son excelentes, pero siempre hay que reforzar con tratamiento, y el tratamiento es el tratamiento de Caltronic. ¿Qué van a hacer? Tengo oyentes, pero que me espere un segundito. Necesito que consigan dos cebollas cabezonas moradas. Tienen que ser moradas. Un buen pedazo de jengibre, miel de abejas y media cabeza de ajo. Y ya les digo qué van a hacer con esto porque me voy con oyentes, con María. Hola, María.
2: Marcelita, ¿cómo está?
1: Yo excelente, María. ¿Cómo te encuentras?
2: Yo de lo más de bien, bendecida por el Señor, y ustedes con esos remedios tan deliciosos.
1: Bueno, María, hablemos del Caltrón, y yo quiero que hablemos de este tratamiento porque estamos ahora en unos picos de invierno terribles, y la gente me pregunta muchísimo precisamente por los problemas de el sistema inmunológico, de las defensas, de las gripas, de los resfriados, ¿qué hacemos? Yo quiero que María me cuente hace cuánto conoce el Caltrón.
2: Yo lo conozco desde el año pasado que me tomé un frasco de Caltroni y yo me siento tan bien que tengo otro de mi lancheta, tengo otro ahí para tomármelo, pero la pregunta es para ustedes, a ver si yo se los había un familiar que está muy enfermo de una tos y no se le puede quitar con nada, a ver si yo le doy ese poquito de Caltroni, le mando a traer más.
1: Claro, claro, por supuesto. Hemos hablado que toda persona que tenga enfermedad respiratoria es importante subirle las defensas más con estos climas tan difíciles que tenemos en estos momentos. Entonces, por supuesto que sí, es importante que usted me le dé el Caltronic que le va a ayudar precisamente al tema de las defensas de él. ¿A usted cómo me le sentó el Caltronic, María?
2: Ay, muy bien, mejor dicho, delicioso. Antes estoy acabando de tomarme el tratamiento de que venía la ancheta, de los cuatro.
1: El Amalaki.
2: El Amalaki, para empezarme a tomar eso, pero eran dos anchetas, una para el esposo y otra para mí. Y entonces, como yo veo a un familiar tan enfermo, yo el mío lo voy a donar a él.
1: Ay, qué bonito, qué labor tan bella, María. Me encanta eso porque definitivamente tener la oportunidad de tomar Caltronic o de tomar Amalac, eso es una bendición de Dios. Son tratamientos que son costosos, son tratamientos que son muy efectivos, son tratamientos muy, muy especiales que todo mundo debería tener en casa, y más si tenemos a un familiar bien enfermito, es una obra de caridad maravillosa que haces con él, María.
2: Ay, sí, Marcelita, eso es muy, muy bendito, bendito Dios.
1: Así es, mi María Bella. 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

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A continuación, himno nacional de la República de Colombia.

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